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17: ¿Qué son esos gritos? Miranda Don arrancando a subir el volumen así de una, arrancamos y después presentamos.

0: sin dudas es la versión esta, la nueva que le sacaron a Lolo. Es como que, qué sé yo, no está bien. Mira, Andador en vivo. Somos Subí el Volumen. Se va en la playlist. DJ Clase en el remix. Mi nombre es Luis Echeque, tu radio. Yo, buen amigo. Y bueno, hay más Miranda, ¿ok? 2-1. Me gustas tanto. Sigue sonando fuerte, Miranda.
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Bueno, 27.4 al banco, qué lindo. Miranda, me gustas tanto. Se viene Marama, se viene Luciano Pereira. Le van a cantar, aunque te enamores.

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6: Temperatura 18 grados.

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4: Son las 9:31.
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6: Temperatura 18 grados.
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17: Son las 10 con un minuto.
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2: Temperatura 18 grados.
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6: Son las 10 y 33 minutos.
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1: Bueno, vaya que pusimos un tremendo, tremendo temazo de los Rolling Stones con Start Me Up, Levántame, 1981, vinilizate en Sweet.

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6: Temperatura 18 grados.
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18: Son las 11 con un minuto.
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2: Temperatura 18 grados.
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2: Son las 11 y 31 minutos.
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0: Temperatura 18 grados.
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4: Temperatura 18 grados.

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9: Son las 6:03.
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3: Temperatura 18 grados.
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2: Son las 6:31.
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4: 7 grados la temperatura actual en la ciudad de Tacuarembó. Se pronostica para el día de hoy 25 grados.

veo un beso enorme a mi señora que ya está presta para ir a laburar tempranito, madrugando como es de costumbre y ya saliendo a laburar, trabajando en su casa tempranito, y después al laburo tempranito, dejando todo pronto. Un beso enorme para mi señora, que es sentido de mi orgullo constante.

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0: Don Alfredo Zitarrosa en la mañana de Raíces Criollas por FM Tiempo.
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1: Hoy tenemos mucho material de lo que es campo abierto.

0: y todo el informe de la mano de Enrique Aldave Dini, campo abierto aquí en Raíces Criollas. Muy buenos días, Enrique.
1: Muy buenos días, un placer estar con la información agropecuaria de campo abierto. Hablamos del ámbito cárnico, sumado a lo que significó, que ya lo manifestamos, de que Uruguay cede, parte de la cuota que no va a poder cumplir en este año al mercado de Brasil y de Australia, y esto ahora depende del Ministerio de Comercio de China. Como lo decíamos, Uruguay va a llegar de esas 324 mil toneladas, va a andar exportando más o menos unas 180 mil, según las estimaciones de INAC. Y hablando de carne, como decía, en los últimos 30 días el precio de la carne de la tonelada se ubicó en $6,063. Debemos decir que hace un mes y medio que viene por arriba de los $6,000 la tonelada, y en la última semana informada, al pasado viernes por cierto, por parte de INAC, se ubicó en $6,879 la tonelada de carne exportada por nuestro país. Eso en vacunos. Y con respecto a la carne ovina, debemos decir que en los últimos 30 días el promedio fue de $7,129, pero la última semana pegó un salto y se ubicó en $9,058 de promedio. Esto en lo que tiene que ver a la carne. En otros aspectos, si hablemos de lo que significan los verdeos que se plantaron en este invierno, es la segunda mayor área de implantación de verdeos de invierno en nuestro país de los últimos 20 años. Se plantaron 430 mil hectáreas. A eso hay que agregar nuevas praderas en este 2026, que fueron 350 mil hectáreas, lógicamente todo esto impulsado por los buenos precios y la rentabilidad que hoy tiene la ganadería. En el rubro agrícola debemos destacar que la soja 2027 en estos días se está pagando $450 la tonelada, ya pensando en la próxima zafra. Y en lo que tiene que ver al arroz, también el arroz ha tenido muy buenos precios, ha ido evolucionando, arrancó por allá por marzo en casi $250, $245 creo que fue, y hoy por hoy se está vendiendo entre $400 y $405 la tonelada. Sin lugar a dudas, una buena noticia para los productores arroceros. Recordamos que la semana pasada comenzó la siembra para la zafra 2025-2026, que va a tener una caída del área entre el 3 y el 4% en la región. Es de los países donde bajó menos el área y se va a ubicar en unas 158 mil hectáreas, según las estimaciones que hace la Asociación de Cultivadores de Arroz. También decirles que este próximo 30 está venciendo el plazo para la presentación de postulantes al PASPALUM de oro que se otorga por parte del Plan Agropecuario y la Mesa Nacional de Campo Natural, que este año, como siempre, se va a celebrar el 11 de noviembre, pero en esta oportunidad va a ser en el departamento de Salto. Recordamos que hay diferentes categorías que son en lo que tiene que ver a producción, también a extensión, investigación, educación y docencia, comunicación, y el premio Revelación, que es para personas hasta 30 años de edad. Y recordamos que es para, se puede postular a aquellas personas que que la gente considere que hicieron un importante aporte a la ganadería sobre campo natural en el Uruguay. Con más información nos estamos reencontrando en el día de mañana. Que tengan una excelente jornada, como siempre continúa Raíces Criollas con Tabaré Camargo. Muy buenos días, un placer estar con la información de campo abierto. Arrancó la zafra de toros 2026. El inicio lo marcó el remate tradicional de la Sociedad de Criadores Hereford del Uruguay en Quillú, que estaba celebrando sus 50 años. Debemos decir que el promedio para los 37 toros que se vendieron, el 100% de la oferta, se ubicó en $5,293, mientras que el valor máximo fue de $8,640 y el mínimo de $3,600. En otro orden de informaciones, indicarles que la carne sigue muy fuerte en lo que tiene que ver al mercado de exportaciones en su precio. En el caso de la carne vacuna, la última semana se ubicó en $6,879 la tonelada. Hace seis semanas que está por encima de los $6,000 de promedio. En lo que respecta a la carne ovina, debemos señalar que la última semana se ubicó en $9,058 la tonelada, por lo tanto, buenos valores y sobre todo porque ha pegado un pequeño salto en el caso de la carne vacuna y un salto más importante en lo que tiene que ver a la carne ovina en la última semana informada por INAC, que fue la semana pasada. Con respecto al sector agrícola, decirles que la soja 2027 en Uruguay se está pagando a $450 la tonelada, pensando ya en la próxima zafra. El arroz también ha tenido un fortalecimiento importante, sobre todo en el último mes, y está la tonelada entre $400 y $405, lo que avizora que va a ser un buen precio el que van a obtener los productores arroceros de nuestro país, que comenzaron la semana pasada con las respectivas implantaciones. Va a haber una baja en el área que se va a ubicar, como lo manifestamos en algún momento, entre 3 y 4%, y va a rondar las 158.000 hectáreas. También decirles que según los datos oficiales, este invierno fue el segundo en mayor área de implantación de verdeos en el invierno. Debemos destacar que esto, tomando en cuenta como segunda mayor área de los últimos 20 años, se implantaron 430.000 hectáreas. A eso hay que sumarle 350.000 hectáreas de nuevas praderas que fueron también implantadas. La otra información, lo habíamos adelantado, que es sobre el pedido de la cuota por parte de Brasil y Australia para lo que no va a cumplir Uruguay en el marco de las 324.000 hectáreas que tiene toneladas, perdón, que tiene habilitadas para el mercado chino. Uruguay está dispuesto a cederlas a Brasil y a Australia, porque Uruguay va a exportar unos 180.000 toneladas más o menos, por lo tanto le sobra un remanente importante. Ahora el tema está en el Ministerio de Comercio de China, de que acepte de que por este año Uruguay ceda precisamente parte de su cuota a estos dos mercados. Hasta ahora no ha habido pronunciamiento, pero seguramente en los próximos días estará saliendo la información correspondiente. Nos reencontramos, si Dios quiere, en el día de mañana. Que tengan una excelente jornada. Como siempre, continúa Raíces Criollas con Tabaré Camargo.
0: Gracias, Enrique Aldavedini, técnico agropecuario, por el completo informe cada mañana aquí en Raíces Criollas por FM Tiempo 101.7. Nosotros seguimos con toda la información, toda la música, los titulares.
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1: Montevideo Portal. Uruguay enfrenta a Japón desde las 7:05 en Miyagi. Alineación confirmada.

Diego Forlán definió la alineación para su primer amistoso frente al frente de la Celeste con un 4-4-2 y Viñas y Núñez en la delantera. La selección uruguaya enfrentará a Japón desde las 7:05 horas en el primero de los tres partidos amistosos de la gira asiática, que será la primera actividad posterior a la Copa del Mundo. Diego Forlán, finalmente entrenador de la selección celeste, definió la alineación. Titulares con Santiago Mele, Naitán Mande, Ronald Araújo, Matías Olivera y Juan Manuel Sanabria, Brian Rodríguez, Lucas Torreira, Rodrigo Bentancur y Maximiliano Araújo, Federico Viñas y Darwin Núñez. El partido podrá verse en DirecTV.

0: meteorólogo advierte a 6 departamentos por una semana de mal tiempo. El experto indicó que el calor de más de 30 grados será la antesala de un nuevo episodio del Niño. El meteorólogo Mario Villagain se refirió a la desmejora del tiempo que se prevé para fines del fin de semana, luego de temperaturas que superan los 30 grados en algunas zonas del país. El buen tiempo con sensaciones térmicas veraniegas comenzará a partir de este jueves y se prevé que el sábado y domingo serán los días de más calor a nivel país. Se espera que todo el país tenga altas temperaturas, aunque en el norte es donde se presume las mayores guarismos. Sin embargo, Villagain indicó que será la previa de una semana muy inestable, dado a que a partir del domingo comenzarán a generarse abundantes lluvias. Se prevé que la situación se mantenga así desde el lunes hasta finales de la próxima semana.
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0: Continuando con la información con respecto al domingo. Preciso que en Tacuarembó, Paysandú, Cerro Largo, Río Negro, Rivera y Artigas serán los primeros en ser afectados de el puntapié abundante de lluvias.
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1: Y nosotros estamos ya pronto para ir nuevamente a los compromisos, ¿eh?

0: Pero desde cuenta bancaria, la denunciante expresó haber concurrido a la institución bancaria contactando el faltante de 60.000 y movimientos de retiro en dinero y a través del listado expedido por la institución, las cuales no los había realizado y no eran de su conocimiento, optando por realizar denuncia policial. Los funcionarios desarrollaron una amplia tarea con el fin de aclarar el hecho, significado que sería ajeno a lo sucedido. Una mujer de 45 años, carente de antecedentes penales, cercana a la víctima, que habría obtenido claves de acceso y a la cuenta y de esa forma desviar dineros a otras cuentas y obtener provecho propio. En el juzgado letrado de primera instancia de Tacuarembó, primer turno, se dispuso la imputación de la mujer de 45 años de edad por la presunta comisión de un delito continuado de apropiación indebida.
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0: Vamos a los compromisos y regresamos enseguida con más Raíces Criollas, todo el folclore y la noticia aquí en FM Tiempo 101.7.
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3: Temperatura 18 grados.
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4: Son las 7:32.
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0: Y estamos en Raíces Criollas por FM Tiempo 101.7. Ya estamos en la recta final, ya se viene, a primera hora con Roberto Brocco.
1: Ya va el mate, muchachos. Pero ya que estamos con toda la percusión, ¿qué tal si cantamos estas coplas latinoamericanas?
0: Uruguay está jugando con Japón y ya va perdiendo 1-0 el equipo Forlán,

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0: Y estamos llegando al final, ya se viene a primera hora con Roberto Brocco para comenzar la jornada informado. Un beso enorme a toda la linda audiencia, la 101.7 FM, tiempo, no te muevas, ¿eh? Venimos enseguida a los comerciales con a primera hora Roberto Brocco en FM Tiempo. Un beso enorme a mi señora que ya te presta para ir a laburar y a toda la linda audiencia. Chau, chau.
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3: Temperatura 18 grados.

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4: Son las 8 con 2 minutos.
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4: Jueves 24 de septiembre, 8, 7 minutos. Bueno, arrancamos con noticias, locales que tal vez importe, o importan mucho. La comisión de tripartita de Frigorífico Tacuarembó no se llegó a ningún arreglo, y bueno, y se espera que con el transcurso de los días que puedan captar alguna solución. Se intimó a los que tenían causas jubilatorias a un retiro incentivado para tratar de amortiguar los despidos, y bueno, eso lo veremos, que en forma voluntaria los obreros puedan, mediante ese retiro voluntario, acogerse a los beneficios jubilatorios. Pero eso lo veremos en el transcurso de estos días, ya que se siguen reuniendo tanto las partes gremiales y también las patronales. Ha intervenido también gente de Montevideo que ha venido a tratar de mediar en el conflicto. Y bueno, si esto es conflicto, vamos a ver qué pasa, porque hay en juego partes muy económicas, donde más de 1000 personas están en juego, valga la redundancia, su fuente laboral. Bueno, y en el plano también que vamos a desarrollar la noticia, hay el tren ferrocarril, el 4, va a ir a Paso del Cerro y Valle Edén. Son dos, 200 pesos vale el pasaje. Tiene por finalidad, por supuesto, conocer algo de nuestro interior. Y bueno, la novedad de Valle de Ella, lo sabemos, el paisaje espectacular que hay. Y bueno, con hermosos churrasqueros, una parte de camping muy bien armada, prolija, y la ida a Paso del Cerro, bueno, es un pueblito que dependió siempre del ferrocarril. Y la novedad es que se pasa por el único túnel del país que fue construido o terminado por los ingleses en 1882. ¿Sabía eso, don Tabaré? Y bueno, pues los ingleses todavía, bueno, por supuesto que se mantiene, y es el único túnel que vale la pena ir a visitarlo, porque queda enseguida Baño de Rocha. Bueno, y el tiempo, ¿qué pasará que nos tiene tan preocupado a todos? El niño travieso parece volver. Meteorólogos advierten 6 departamentos por una semana de mal tiempo. ¿Cuándo y será el peor día? El experto indicó que el calor de más de 30 grados será la antesala para un nuevo episodio del niño en la despedida de septiembre. El meteorólogo Mario Videgain se refirió a la desmejora del tiempo que se prevé para el fin de semana, luego de temperaturas que superarán los 30 grados en algunas zonas del país. El buen tiempo de sensaciones térmicas veraniegas comenzará a partir de este jueves, es decir, de hoy. Y se prevé que el sábado y domingo serán los días de más calor a nivel país. Se espera que todo el país tenga altas temperaturas, aunque en el norte es donde se presumen las mayores guarismos. Sin embargo, Vidigain indicó que esto será la previa de una semana muy inestable, dado que a partir del domingo comenzaría a generarse abundante lluvia. Se prevé que la situación se mantenga así hasta el lunes y hasta finales de la próxima semana. Con respecto al domingo, Medicay precisó que en Tacuarembó, Paysandú, Cerro Largo, Río Negro, Rivera y Artigas serán los primeros en ser afectados. Esto será el puntapié para abundantes precipitaciones que superarán en algunos casos los 100 milímetros. Conforme al paso de las horas, el mal tiempo se extenderá hasta el resto del país. El lunes, el área metropolitana tendrá lluvias, aunque será en menor medida que en el norte. El modelo muestra el pasaje de tormento las tormentas desde la media mañana del domingo, con abundante lluvia que se mantendría y se intensificará con el paso de las horas. Bueno, y la droga está realmente haciendo estragos. Hombre manejaba una moto drogado, no respetó cartel de par y provocó choque múltiple. El hecho tuvo lugar en la esquina de José Mármol y Vicente Pasacoiti en Montevideo, cuando el extranjero viajaba a gran velocidad en su moto. Un choque entre una moto, una camioneta y dos autos ocurrió en la esquina de José Mármol. El único lesionado fue el motociclista, un hombre colombiano de 42 años. El conductor de la moto circulaba por José Mármol y no respetó el cartel de pare. Al llegar al cruce, allí impactó contra una camioneta en que viajaban dos trabajadores. Tras el choque de la camioneta, tocó al auto y la moto golpeó la parte trasera del otro vehículo, se informaron fuentes de Montevideo. El motociclista, que circulaba a alta velocidad, dijo a la policía que se había consumido drogas. En la esquina hay una parada de ómnibus, pero no había personas esperando el momento del siniestro. Vamos a lo nuestro, Tabaré.
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4: Bueno, y hablando de la Junta Departamental, hay una orden del día hoy sobre reflexión histórica, reconocimiento institucional de la trayectoria desarrollada por el Partido Nacional durante 190 años de existencia, cuya fecha tradicional de fundación es el 10 de agosto. En esa defensa de las leyes, esto será hoy a partir de la hora 19 en la Junta Departamental. Y en el orden del día, en el día de hoy, acá la redundancia, consideración, aprobación, acta número 10, asuntos centrados, y luego hay tres informes de comisiones, Comisión de Industria y Agro, Comisiones de Cultura y también informe de la Comisión de Salud, Higiene y Bienestar Animal. Bueno, y en cuanto, faltaba decir que Uruguay va empatando con Japón 1-1, ¿sabía? Bueno, vamos a ver qué pasa en el transcurso de los minutos. El TCP Ejecutivo envió propuesta a Sindicato y a Catonati para proponer no innovar. La cartera propuso que en mayo del 2027 los trabajadores que hoy tienen 20 jornales asegurados pasen a tener 21. Y el Ministerio de Trabajo y Seguridad Social les envió en la tarde de este miércoles la empresa Catonati, el sindicato de la terminal de Cuenca del Plata, la propuesta de acercamiento que había anunciado Juan Castillo, que tiene el objetivo de aproximar las partes y terminar con el conflicto en el puerto de Montevideo. El gobierno emitió un decreto el 11 de septiembre que establece servicios mínimos en caso de paro que generó la reacción del Sindicato Único Portuario y ramas afines, supera que realizó un paro general nacional portuario en contra de la medida del gobierno. La propuesta emitida por el Poder Ejecutivo se asegura que las medidas de agrupación sindical han traído consecuencias para el comercio, la producción, la economía y obviamente para los propios involucrados, algo que genera preocupación en el gobierno. También diríamos que hubieron barcos que estuvieron varados ante el puerto y bueno, muchos tuvieron que esperar varios días, lo que eso lleva como consecuencia una pérdida económica. Bueno, lo que pasó en Tacuarembó, tremendo, niño fue atacado por varios perros y su familia pide ayuda para recuperación. Sucedió en nuestro departamento, esto lo estamos leyendo en un diario de la capital, increíble, el menor convalece en el hospital local de Tacuarembó. El pasado 11 de septiembre, el niño Juan Suárez fue víctima de un ataque canino en la zona del Terruño, al oeste de la ciudad de Tacuarembó. Su madre, Mónica Ortiz, denunció que fue atacado por más o menos 7 perros, uno de ellos un pitbull. El menor permanece internado en el hospital de Tacuarembó, donde se constatan varias lesiones. Las más serias serían un corte de un tendón en una pierna y una herida en el glúteo que adquirió cirugía, lo que deberá ser internado nuevamente. El ataque sufrido por el menor puso sobre la mesa el problema de la larga data en varias ciudades del interior. Las frecuentes ataques a personas por parte de animales sueltos. En este sentido, el edil Jorge Carozo y del sector nacionalista Correntada por el Cambio recordó las asignaturas pendientes que tiene el gobierno departamental en el tema. Este episodio no puede analizarse únicamente como un hecho aislado ni resolverse nuevamente hablando de tenencia responsable. Hay antecedentes, hay normas aprobadas y hubo propuestas concretas para actuar desde las situaciones como esta terminaron con personas lesionadas, comentó el curul en el medio local. En agosto del 2022, la Junta Departamental de Tacuarembó aprobó un decreto 27-2022 sobre tenencia responsable de perros. La norma estableció expresamente que todo perro suelto en la vía pública podría ser rescatado, registrado y esterilizado, pero además, dispuso que la Intendencia Departamental debería de crear uno o más grupos de rescate y creó un albergue canino departamental para recibir precisamente a los animales retirados de la calle. No quedó librado siquiera a una promesa sin fecha de decreto. Ordenó a la Intendencia designar el predio, realizar las instalaciones necesarias y crear el problema del rescate dentro de los 90 días, dando cuenta a la Junta Departamental el cumplimiento de estas obligaciones. Han pasado 4 años desde aquella resolución. El intendente de aquel momento era Wilson Esquerra, el mismo que actualmente encabeza nuevamente el Ejecutivo Departamental. Y las dudas sobre el cumplimiento de aquella norma no aparecen recién ahora, en junio del 2024. El edil Jorge Maneiro sostuvo públicamente en la Junta Departamental que Refugio Canino y el equipo de captura previsto no se habían realizado. Si desde entonces esas obligaciones fueron finalmente ejecutados, la Intendencia debería mostrar claramente cuándo, dónde y con qué capacidad operativa funcionan. Si no fueron ejecutados, estamos ante una explicación del gobierno departamental le debe a la población, expresó el edil en una postura crítica hacia el intendente Esquerra, pese a que este es su correligionario. Tal, leemos lo que salió en Montevideo Portal. Para Caruso, la responsabilidad directa por los daños ocasionados por un perro debe determinarse respecto de sus propietarios y tener conforme a la normativa vigente. Por esta responsabilidad individual, no borra la responsabilidad política del gobierno departamental. Bueno, hasta este momento estábamos leyendo lo que dice Montevideo Portal. Esto fue creado desde el 2024 por la Comisión de Agro y en el 22 también, donde Jorge Maneiro tuvo una participación en la Junta Departamental de la Comisión de Agro y, como decíamos aquí, las competencias todavía están difusas en un claro oscuro. ¿Por qué? Algunos opinan que esto le corresponde a la Intendencia Departamental, otros al Ministerio de Ganadería, que debe de controlar eso. Por otra parte, ¿quién se hace cargo de los perros? Viene la perrera Y bueno, mi perrito lo llevaron. Esto de la jauría que se ve acá en la ciudad, no pasa solamente en la ciudad. Hay la campaña, sobre todo en las chacras alrededor de la ciudad, jaurías de perro que por la noche, ahora en la aparición de ovejas, bueno, han hecho verdaderamente estragos, porque no matan solamente una para comerla, sino que van mordiendo varias, y así se va las ovejas, la patria ovina se va achicando poco a poco por el valor de la lana y también por estas jaurías que nos paran en todo el departamento. Vamos a los nuestros y al tema justamente que comentábamos ayer de don Francisco de los Santos, ese rochense que llevó los últimos patacones de Artigas, del Libicuía, las Islas de las Cobras, decíamos, donde estaban los principales jefes artiguistas, Oribe Rivera La Valleja. ¿Y cómo llegó allá? No se sabe. ¿Cómo pasó tantas leguas solo con los últimos patacones que le dio Artigas? Algunos historiadores, que nosotros nos cuesta entender, dicen que fue una especie de posta que lo custodiaban para no ir solo. Otros le dijeron que fue solo. Pero esas postas, ¿cómo se dieron? No se sabe. ¿Cómo se comunicaban? No se sabe. Bueno, ¿cómo se hizo para llegar a las Islas de las Cobras con ese dinero que en aquel momento, tanto como ahora, había muchos maleantes en el monte, muchos brasileños que venían a hacerse la suya con el ganado, y bueno, era fácil presa para ellos? Pero así llegó don Francisco de los Santos. Escuchamos el tema.
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Cuando volvió por sus pagos sin preocuparle las mentas, en campos de piedras blancas acarició una mancera. Cuidó vacas, domó potros, y trabajando en su hacienda vino a apialarlo la muerte en lo mejor de una yerra. Y enderezó hacia la historia como el campeón de una gesta. Desde entonces por las noches, según la gente comenta, por los campos de Don Carlos en el perfil de la sierra, suele pasar un jinete sobre un pingo de leyenda. Anda buscando a su jefe, seguro pa' darle cuenta.

Eso terminó siendo el colono, cuyo campo en Florida ahora el Instituto Nacional de Colonización busca comprar. El directorio del organismo del 2019 aprobó por unanimidad que el terreno fuera hipotecado por Scotian Bank. El Instituto Nacional de Colonización busca adquirir un campo en Florida que es parte de la herencia de Gustavo Basso, uno de los fundadores de Conexión Ganadera, quien se suicidó antes de que estallara la causa judicial. El predio, aproximadamente de 400 hectáreas, está tasado en $2 millones. El organismo está próximo a comprarlo, dado que está afectado a la ley de colonización, según informó en primera instancia el periodista Eduardo Prevé. Fuentes del caso dijeron que la iniciativa surge más que nada para colaborar con los damnificados de Conexión Ganadera, dado que lo producido por la venta del terreno pasaría a ser de los denunciantes. A nivel productivo, el campo está en inmejorables condiciones porque se encuentra en la cuenca lechera entre Colonia, La Valleja y Florida. Como las hectáreas están afectadas por la ley de colonización, el instituto podría aplicar determinados mecanismos y esperar que el terreno volviera a su propiedad sin tener que pagar por él. Bueno, y una noticia que llama un poco la atención, más allá de la sociedad. La familia de los Andes rompen un silencio de 52 años. El Ministerio de Babena, Carlos Torres, reúne a sobrevivientes y familiares de quienes murieron. Llegará a Netflix el 18 de diciembre. Durante más de medio siglo, la historia de la tragedia de los Andes estuvo centrada principalmente en quienes consiguieron regresar. Ahora las familias de quienes murieron en el accidente del vuelo 571... hablan por primera vez en Más Allá de la Sociedad. La miniserie documental creada por Bayona y Carlos Torres, la producción integrada por 3 capítulos que suma 153 minutos, se estrenará este miércoles en el Festival de San Sebastián dentro de la sección oficial fuera del concurso y llegará a Netflix el 18 de diciembre. El documental busca contar lo que ocurrió después del rescate y cerrar una distancia que durante más de 5 décadas separó a los sobrevivientes de los familiares quienes no regresaron. El origen de la miniserie está directamente relacionada con la Sociedad de las Nieves, la película del 2023 en que Bayona llevó al cine la tragedia ocurrida en 1972. Inicialmente, el director había pensado realizar proyecciones separadas para los sobrevivientes y para las familias de los fallecidos. Pero Gustavo Servino, en uno de los sobrevivientes, decidió romper con una situación que permanecía enquistada desde hacía décadas. Después del rescate había conocido que los sobrevivientes lograron mantenerse con vida durante 72 días en los Andes, alimentándose de los cuerpos de quienes habían muerto. La enorme atención mundial se concentró entonces en aquellos que habían conseguido regresar, mientras que muchas de las familias atravesaron su duelo.

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6: Temperatura 18 grados.

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7: Son las 8:39. 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
4: Gracias, Beto, por siempre estar atento y enviarnos información, pero no lo pudimos abrir. Los titulares dicen, Fiscalía dijo que si siguen nuevos elementos de la operación Trazador serán enviados a la Fiscalía de Lavado de Activos. Y Fiscalía dijo que surgen nuevos elementos de la operación Trazador. Esta operación Secretaría Antilavado prioriza el trabajo con los partidos políticos para mejorar los controles. Secretaría Antilavado prioriza el trabajo con los partidos políticos. Recordemos que un secretario de un edil, bueno, tenía muchos millones de pesos y de dólares, bueno, producto de la droga que se le encontró, se le incautó, en una importante peso que lo tenía enviado, aunque después, bueno, cada uno saca la patita y dice yo no fui, y mira por otro lado distraído. No te conocí, no, bien Tabaré metido ahí. Bueno, anoche sucedió un caso un poco insólito. Dice, travesuras que salen mal, esto lo estoy leyendo a nivel nacional. Desesperante, dos adolescentes quedaron atrapados dentro de una cubierta de auto. El hecho ocurrió en Tacuarembó. Personas que estaban en el lugar debieron llamar a la policía para resolver la situación. Esto pasó, ¿sabe dónde, Tabaré? En Cotavián. Dos adolescentes quedaron atrapados dentro de una cubierta de auto colgado a modo de hamaca en la plaza del barrio Cotavián, ubicado en la intersección de Lorenzo Carnelli y Pedro Varela. El hecho ocurrió anoche. Alrededor de las 19:10 inmovilizó varios servicios de emergencia, según informó el periodista tacuarembóense, y un llamado al centro del comando unificado de la Jefatura de Policía de Tacuarembó. Alertó sobre la situación y en respuesta se coordinó el despliegue de personal de bomberos, el móvil 610 de la Unidad de Respuesta Policial y una ambulancia del Servicio de Emergencia Médica SEM. Al llegar al lugar, los rescatistas trabajaron para liberar a las jóvenes de la estructura. Una vez retirado el equipo médico, las asistió en el propio lugar y confirmó que ambas menores estaban libres de lesiones. Bueno, insólito también lo que sucede en los juegos. Las muchachas y las no muchachas se utilizan lo que es construido para niños que conocemos algo. Está allí en Cotabien, y como decíamos, se juntan, rompen juegos, hacen de las suyas, golpean una hamaca contra la otra hasta romperla. Se han sacado juegos, porque de niños, los juegos criados para niños de 3 a 10 años, se sube una persona de 70, 80 kilos, no es lo mismo, ¿no? La resistencia. Bueno, estas dos adolescentes produjeron un revuelo por meterse las dos en una hamaca hecha con cubiertas de auto. No lo entendemos, pero capaz que no, van a ver una hamaca y van a ser arcadas, ¿no? Bueno, lo tienen merecido. Esto corre por nuestra cuenta, ¿eh? Sí. Civiles detuvieron a un hombre por presunto robo. Llegó la policía y al esposarlo estaba muerto. Las dos personas quedaron detenidas y la fiscalía buscará avanzar en el caso, dado que no está claro si el fallecido era un delincuente. Esto ocurrió cuando dos personas quedaron detenidas tras la muerte de un hombre que fue reducido por civiles en la vía pública en la ciudad de Salto en la tarde de este miércoles. Los aprehensores acusaron a la víctima de haber intentado robar una vivienda cercana al barrio Fátima. Según información preliminar, los dos individuos interceptaron y detuvieron al hombre en el cruce de la avenida Enrique Amorín y Juncal. Cuando llegó la policía al lugar, procedió a esposarlo. El hombre presentaba pulso muy débil y no reaccionaba mientras la colocaba las esposas en los brazos hacia atrás. Dado su estado, fue trasladado de urgencia al hospital de Salto, donde falleció. La fiscalía dispuso que los dos civiles que estuvieron reducidos al hombre fueran detenidos e indagados en el marco de la investigación, según informó la Guardia y confirmó Montevideo Portal con fuentes policiales. Uruguay sigue 1-1 ante Japón. Hasta aquí llegamos, vamos a los nuestros y si da el tiempo, escuchamos el último tema del día de hoy.
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3: Temperatura 11 grados.
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14: Son las 9:01.
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0: Muy buenos días para todos. Un placer estar con nuestra gente aquí en 101.7 FM, tiempo 91.1 FM, tambores www.fmtiempo.com.uy. Los acompañamos hasta las 11:30 de la mañana. Llegamos al jueves 24 de septiembre de este año 2026. María Mabel, buen día.
1: Buen día, placer enorme de estar junto a todos ustedes en un día, como lo veníamos anunciando, totalmente soleado, donde esperamos llegar a 24 grados de temperatura máxima. Está dentro de lo previsto, 8 de mínima, es lo que se espera. Vientos soplarán a 10 kilómetros en la hora, la humedad del 75%. Para mañana hay un 10% de probabilidad de precipitaciones, va a estar mayormente nublado, va a amanecer nublado, a las 8 se vería sol, pero siempre bajo muchas nubes, ¿no? Se mantiene en 30 la máxima, 13 la mínima, vientos soplarán a 18 kilómetros en la hora y la humedad baja al 58%. Para el sábado baja un poco la temperatura, sube un grado la mínima, 27 la máxima, 14 de mínima, estará parcialmente soleado. Los vientos soplarán a 23 kilómetros en la hora con una humedad del 63%. Se espera un 10% de probabilidad de precipitaciones que quizás el sábado ya comenzarían con lluvia realmente y comenzarían eso de las... después de las 19, a las 20 más bien, lluvias. No arrancamos con baños tibios, ya lluvia. Para el domingo se mantiene 90% probabilidad de precipitaciones, pero cuidado porque la mínima se mantiene en 14, pero la máxima no supera los 18. O sea,
0: claro.
1: Son cambios bruscos, son cambios bruscos de temperatura. Y lo que vamos a tener el domingo, todo el día, lluvias, permanente. Eso sí, que quédese en la cama, que va a estar mejor. Para el lunes, la máxima sería de 21, sigue aumentando la mínima a 16, ahora casi andan ahí, ¿no? Con un 80% de precipitaciones. Hasta las 3 de la tarde, más o menos, tendríamos lluvias. Después de las 3 de la tarde, y acá es donde me da un poco de miedo, y hasta las 9 de la noche, cuidado, tormentas eléctricas y por lo que veo sin lluvias.
0: Bueno.
1: Mucha tormenta eléctrica. Y a las 10 de la noche continuarían las lluvias. Para el próximo martes, también 22 la máxima, 12 la mínima, va a estar nublado, 80% probabilidad de precipitaciones, va a estar lloviendo por lo menos hasta las 11 de la mañana, después quedaría nublado quizás a las 5 de la tarde, más o menos saldría el sol. Para el miércoles baja la mínima, baja la máxima, 19 y 8, va a ser un día nublado, un 10% de precipitaciones, al mediodía saldría el sol con nubes. Eso es, en pronóstico extendido, lo que tenemos con el tiempo, a tener en cuenta.
0: Bueno.
1: A no olvidarse, pero fin de semana que va a estar con lluvia. Hoy es 24, es el Día Mundial, Día Marítimo Mundial, Día Mundial Marítimo, es lo mismo prácticamente. Es el Día Mundial del Gorila.
0: ¿Ah, sí?
1: Sí.
0: Bueno.
1: Está olvidado el gorila. Día Internacional de Investigación contra el Cáncer, Día Mundial del Cáncer de Tiroides y Día contra la Patente de Software.
0: Ay, cada día que te digo una cosa.
1: Mejor no digo nada. Me callo la boca que va a ser mucho mejor.
0: Tabaré, buen día, ¿cómo pasamos?
2: Buenos días, Enrique Mabel, un placer compartir con ustedes otra jornada más.
0: ¿Bien? Usted que quería descansar el fin de semana, vio que va a estar espectacular para...
2: Está visto, hijo de Cheveste, le saco bar y se la pata a la cama el domingo.
1: Claro. Hay que saber disfrutar los días.
2: Totalmente. Torta frita y...
0: y mate.
2: Y mate cascarilla. Que ya no se tomaba.
0: No, no se toma, ¿no? Cada vez más difícil encontrar.
2: Lo mismo que el mate con leche.
1: ¿El qué? ¿No se toma más?
0: Mate con cascarilla.
2: Deben de tomar, sí, no es tan común como antes.
1: Mire, yo sinceramente le digo, yo aprendí a tomar mate amargo y no me gustaba cuando llegué a Tacuarembó. Y bueno, como todos tomaban amargo, había que tomar mate amargo. No quedaba otra, ¿no? Pero, y hasta ahora tomo porque, bueno, te moja la garganta, porque en esto que uno hace en el trabajo te ayuda un poco. Pero para mí no hay como el mate dulce, sinceramente. Un buen mate dulce con pan y salchichón, pa, tiene lo suyo. Sí, de veras que sí. Tiene lo suyo. Y como decía, mate de leche, ¿sí?
0: Ahora compras salchichón y pasas 3 días sin comer.
1: Sí, ya es todo prohibitivo. Prohibitivo. Y bueno, pero a ver, justamente como es prohibitivo, soñar no cuesta nada. Perro flaco sueña con carne gorda. Y esto es igual. Hay que soñar, ser positivo, por lo menos uno, eso sí que en el sueño va saboreando lo que es. Sí,
0: es lo mismo que las achuras. Antes te las tiraban por la cabeza, ¿no? Y era una cosa barata y la gente que no tenía dinero compraba.
1: Y comía.
0: Claro.
1: Y el que tenía dinero decía, ¡ay, qué asco comer eso! Ahora se van a Europa. Y qué manjar, y comen cucarachas, y qué rico, comí cucaracha, comí grillo. No,
0: pero...
1: ¿Ah?
0: Pero
1: las cosas que hay en la vida, ¿no?
0: Quedándose acá, digo, hoy, hacer una parrillada no es barato.
1: No, y no es difícil que encuentre absolutamente todo.
2: Claro. La comida barata de antes es la más cara de hoy en día. Una parrillada, una tirita asado o un guiso. Sí. A donde el guiso le ponga todo lo que lleva, le sale más caro que...
0: Sí, sí.
2: Se tornó todo mucho más caro.
1: Sí, yo creo que ya no comemos, no sé, me parece. A ver, usted qué sabe, Tabaré, pero yo creo que ya dejamos de comer guiso y ese tipo de cosas. Me quedo como dicen ustedes, como dicen en Tacuarembó, que también lo aprendí en Tacuarembó, el ensopado. ¿No? Porque el guiso ya es otra cosa, es como usted dice, ya es caro, ¿no? Entonces me quedo con esa terminología de un ensopado, porque meta en la olla lo que tenga y tome. Y como dicen los mexicanos, mirá qué rica sopa vas a tomar hoy, porque todo lo que tienen le van metiendo en verduras, ¿sí? ¿No? Y donde encuentran un huesito dicen, qué rico que va a estar esto hoy, porque se hierve el hueso. Y bueno, estamos igual.
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0: El valor de la unidad indexada para hoy, 664.79, valor de la unidad indexada, la unidad previsional, 1.80.797, 1.80.797, unidad previsional. La UR 1.940 pesos con 77. El índice de reajuste de alquileres 1.04.55. El dólar abrió la jornada 38.95 la compra, 41.35 a la venta. El peso argentino 0.02 y 0.20. El real 6.80, 8.50. El euro 43.46 y 48.24, compra y venta respectivamente.
1: Si me permite, perdón Tabaré, perdón, usted estuvo bien, mala mía, pero si me permite decirle, en el arranque del programa veremos lo que pasa al finalizar el programa, pero el Brent pegó un salto de más del 3%, está en 105.40.
0: 105.40.
1: Para arrancar, para arrancar.

Mucha vida y felicidad para los cumpleañeros del día de hoy. Fátima Aurelia Benítez, Sandra de León, Isabel Silva, Lucho Monzón, Mariela Martínez, Yolanda Cabrera, Richard Hernández, Anthony Duré, Claudia Alves, Silvia Candiota y Víctor Miravalles. Esos son los cumpleañeros del día de hoy. Para todos, mucha vida y felicidad.

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1: Bueno, hablando del tema de las comidas, llega un mensaje que dice: buen día, buen programa. Yo visité por 16 años rotiserías y panaderías y he visto cualquier chanchada. Si hay dos panaderías que se pueda comprar, es mucho. Hagan cosas caseras, siempre lo digo, hasta el pan casero para el mate dulce y las hamburguesas también. Los aceites en las rotiserías los cuelan y los vuelven a usar. Es lo que dice el mensaje.
0: Sí, no vamos a hablar de un 100%, si abriera la boca de ese tema. Y esta persona que escribió quizás también se haya dado cuenta de muchas cosas. Lo mejor es lo casero, no tenga ninguna duda. Por higiene, por salud.
1: Y otro mensaje: perdió 3-1 Uruguay y parece que la culpa la sigue teniendo Bielsa.
0: Bueno.
1: Sí.
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3: Me llegó un mensaje que me dice, te faltó decir la BPC. Dice, buen día, te faltó decir la BPC.
2: Bueno, díala.
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3: Hoy contigo, Tabaré, ya estamos con el ministro de Educación y Cultura, José Carlos Maia.
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3: Ministro José Carlos Mahía, buen día y un placer que estés conversando nuevamente con nosotros aquí en Estudios.
7: Bueno, muchas gracias por la invitación. Un gusto estar aquí. Y estoy a las órdenes de las preguntas que ustedes entiendan que quieran formular.
3: Es importante no cambiar, porque después algunos mirá que pasan a ser ministros y ya hacen conferencia de prensa y todas esas cosas, ¿no?
7: Por ahora no me ha dado.
3: Por ahora no.
7: Claro, no. Siempre que puedo... Primero porque me gusta mucho la radio, vamos a empezar por eso, ¿no? A pesar de que ahora tenemos todos los aparatitos estos y salimos con cámaras y eso, la radio para mí sigue siendo un medio espectacular. No sé, que te permite, por ejemplo, trabajar en algo físico, por decir algo, ¿no? No sé, estar arriba de un tractor, estar... Yo a veces pienso en los programas nocturnos y pienso en mujeres que cosen hasta tarde de la noche y tienen la radio al lado, o un policía que tiene que hacer un turno de un 222 en X lugar y te pone la radio escuchando a algún colega de ustedes. Por eso me gusta siempre la radio, y bueno, capaz que tiene que ver con un tema de edad también, ¿no?
3: Pero la radio...
2: No, la radio tiene una magia especial, ¿no? Quizás la perdió un poco porque antes, yo siempre digo, idealizábamos a través de la voz como a la persona que estaba
7: hablando.
2: Y
7: ahora lo tenés acá.
2: Ahora te ven, pero de todas maneras, la forma de hablar, la forma de decir las cosas dice mucho de lo que es la gente, aunque te estén mirando.
7: Sí, los gestos.
2: Sí.
3: Ministro, Universidad de la Educación, ¿sale?
7: Bueno, espero que salga, esa es la respuesta que puedo decir. Estoy trabajando para que salga, intento convencer a todo el que se me cruza de lo importante que puede ser. Es un proyecto que trasciende, por supuesto, este gobierno, trasciende a los partidos políticos individualmente considerados, y supone lleva dos tercios de cada Cámara. Por lo tanto, para que haya Universidad de la Educación, tienen que votar, por supuesto, los legisladores de gobierno, el Frente Amplio, pero también tiene que votar particularmente el Partido Nacional. Si el Partido Nacional acompaña, hay Universidad de la Educación. Y si el Partido Nacional no acompaña, y no estoy nombrando en este caso al Partido Colorado, no porque no sea relevante, por supuesto, es más, Pedro Bordaberry en la legislatura pasada, no en la otra, presentó él un proyecto de Universidad de la Educación. Reitero, no es porque no sea relevante el Partido Colorado, sino porque la cantidad de votos que se precisan para hacer los dos tercios con el Partido Colorado...
3: Por lo menos
7: Colorado,
3: una parte del Partido Nacional se precisa.
7: Bueno, por eso. Entonces, precisás de los dos, ojalá de todos, y bueno, entiendo que si uno piensa en lo que significa para mejorar la enseñanza uruguaya, en primer lugar, y particularmente lo que significa para el interior, porque es donde más aplica. Para que tengan claro la audiencia, el 63% de los estudiantes de formación docente del Uruguay residen en el interior. O sea, el impacto es en proporciones esencialmente para los que viven en el interior.
3: Seguramente el oyente que no está en el tema dirá, ¿qué cambia si hoy tenemos los maestros, tenemos los profesores? ¿Qué cambia generar una universidad de la educación?
7: Es una pregunta oportuna que se hace la gente y es lógica que la haga. Mira, en primer lugar, mejora la formación. Voy a ponerles un ejemplo, o dos. Uno, todo el impacto de la inteligencia artificial, ¿verdad? Que hoy a ustedes los interpela, a mí me interpela, que ustedes quieran dar una noticia, lo tenés que ver y chequear de 50.000 lados, ¿verdad? Para no estar repitiendo una mentira.
3: Claro.
7: ¿Verdad? Porque hoy con inteligencia artificial lo ponen a cualquiera que estamos acá conversando y lo hacen con una naturalidad que parece que es uno y no lo es. Entonces, la inteligencia artificial que se utiliza en todos lados ya es algo que vos tenés que investigar el impacto en la educación, en cómo te impacta en el aprendizaje, en cómo la incorporaron de hecho, porque los estudiantes están 4 horas contigo en el aula, a veces cuando son el tiempo completo estarán más, pero la mayoría sigue siendo 4 horas, el resto del día la utilizan para todo. Entonces, a mí como profesor, y a quienes están hoy aprendiendo, y bueno, tú tenés didáctica, tenés pedagogía, podés tener alguna experiencia, como me comentaron ayer cuando presenté el proyecto en el Teatro Escayola, que ya junto con el INEA, la Universidad de la República, se está avanzando en

0: de título universitario, ¿cuál sería? ¿Las carreras que UTEC te trae o las carreras que trae la Universidad de la República? Entonces, de hecho, ¿qué sucede? Que cuando tú residís en el área metropolitana, tenés toda la oferta educativa para todas las personas que viven ahí y ahí, pero los que viven en otro lado, particularmente en el interior, no la tienen. Entonces, si vos ya tenés en todo el país 32 sedes, porque aquí en Tacuarembó también hay un, denomina para la gente que no sabe de estas cosas porque no las maneja, tiene un IFED, Instituto de Formación Docente, donde se están formando maestras, profesores. Si ya lo tenés acá, si ya tenés los docentes, si ya tenés los estudiantes, tenés la sede física, tenés los administrativos, tenés los funcionarios, ¿qué es lo que falta? Falta que ese lugar no le cambies una chapa afuera y que diga, un día dejó de llamarse el 30 de octubre IFED y el 31 de octubre se llama universidad. No, tiene que haber una transformación en sus carreras, en la composición de la misma. Entonces, si vos mejorás esa formación, y bueno, vas a tener la posibilidad, por ejemplo, en la propia Universidad de la Educación, de hacer doctorados, posgrados, que hoy no podés. Hoy tenés que hacerlo en otra institución, pública o privada. Entonces, mejoraría mucho la formación de nuestros docentes. Y además, insisto, si una carrera de esta dura, por ejemplo, 4 años, ¿no? O lo que tenga que durar, 4 años, y no estás pensando que esto va a ser mañana. Estás pensando que si se puede aprobar este año en una Cámara, que es el Senado, después tiene diputados, después hay un tiempo de transformación, o sea, de adaptación de una institución a otra. Por lo tanto, no podés esperar los primeros egresados universitarios sino hasta 2034-35. O sea, estás pensando de verdad en la perspectiva, no en el día a día.
1: Lo que pasa es que en la educación nos hemos encontrado con que esto va acompañado a los tiempos políticos electorales.
0: Desgraciadamente, a veces sí.
1: Porque siempre llegamos a la situación de que hacemos las transformaciones y el que viene le pone su impronta, ¿verdad? Y van cambiando, entonces es muy difícil encontrar una política de Estado en estos tiempos sobre...
0: Hay de las dos, ¿sabes? Por ejemplo, en esto sí, este proyecto, se imagina que no se me ocurrió que salí atrás de un árbol y vine con proyectos, este tiene como 20 años de intentos. Hay proyectos similares al nuestro, ya le insisto, que lo presentó el Partido Colorado, no el Frente Amplio. Y nosotros también hemos presentado. En la legislatura pasada, no, en la otra, estuvimos muy cerca de alcanzar los 2/3 en ambas cámaras. Se nos trancó en una. Y con la UTEC pasaba lo mismo. Estaba todo trancado. Hasta que fuimos al pleno de diputados. Yo estaba ahí, no me lo contó nadie. Y en determinado momento, ¿quién es? El Cacho Vidalín se parapetró para atrás de la bancada de los blancos y dijo, yo esto lo voto porque esto significa para la gente del interior una oportunidad y esto hay que votarlo. Y después vino otro y otro, y en diputados salió con los votos del Frente Amplio y del Partido Nacional, y en el Senado después salió aprobado con el voto de los 3 partidos. Por eso, cuando tengamos que decidir esto, es muy importante el voto. Si vos con tu voto habilitas que en tu territorio haya una universidad y una opción universitaria para los que viven acá, o si no lo habilitas. Eso, digamos, no hay más vuelta. Por eso yo les decía al comienzo, esto sale si los partidos se ponen de acuerdo. En mi caso, yo ya lo he dicho públicamente, lo reitero hoy acá, estoy en absoluto acuerdo de caminar por un camino de encuentro de posiciones. Ya lo protagonizamos en la UTEC, el Frente Amplio, como ahora, proponía para gobernar la universidad autonomía y cogobierno. Partido Nacional, Partido Colorado no querían nada con la autonomía y cogobierno. ¿Qué terminó? Y bueno, terminó en que la dirección de la UTEC, que ya funciona y ustedes ven cómo funciona, ¿verdad? Tiene una dirección que son 3 personas designadas por el Poder Ejecutivo, convenia del Senado y después representante de los órdenes. ¿Por qué no utilizar un modelo similar que

0: Combine como con la UTEC este tipo de fórmulas.
1: ¿Y con los títulos que dio Robert Silva, qué hacemos?
0: Bueno, los que se hicieron y los respetamos. O sea, el Estado, yo concibo de esta manera, pienso en el ciudadano. Si usted tomó la opción, que fueron el 4 o el 5% de todos los docentes que fueron por eso, ¿no? De la totalidad, no pasó del 5, por ahí anduvo la cosa. De la totalidad, si usted tomó esa opción y pasó el gobierno anterior y lo propuso, si vine yo después, el que lo propuso fue el Estado. Cambió el gobierno por decisión ciudadana, pero el Estado hace actos. Entonces, lo actuado por el gobierno anterior, nosotros lo respetamos y completamos el ciclo con aquellos que lograron ese camino. Pero como no compartimos ese camino de hacer dos pruebas y tener un título, lo discontinuamos. No seguimos con ese camino, porque creemos que el camino de verdad es la Universidad de la Educación. Y ese es el camino, digamos, que tiene que ver con que el título que tú tenés sea la expresión de una formación. Ejemplo, si tú sos ingeniera en función de una carrera que hiciste, y cuando terminaste la carrera, por la formación que tenés, te dieron el título de ingeniera. Si vos sos arquitecto, es porque te formaste con determinadas materias tantos años y tu título es universitario. Entonces, por eso, para mí ese es el verdadero camino de fondo que, bueno, estoy impulsando y trabajando, e insisto, intentando que esto sea realidad. Dependerá de los votos. Si los representantes del Senado, en este caso, buscan acuerdo y levantan su mano, Uruguay va a tener una universidad pública más, como la que tuvo con Oribe, como la que tuvo ahora con la UTEC, y con la que podría tener, que hay todas las condiciones para que sí sea, con educación. Es el camino.
1: Te pido unos minutos y seguimos conversando con el ministro de Educación y Cultura, José Carlos Maya.
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2: Seguimos conversando con el...
3: Yo pensé que iba a ir a la belleza.
2: Bueno, va.
3: Porque en la belleza trabajamos cada día para elevar tu mejor versión.
4: Yo escuché, mira, está para llorar.
3: No, llorar no, ministro. Ya estamos cansados de lágrimas. Maquillaje, perfilado de cejas.
2: Está más prohibido llegar a la belleza.
3: Extensiones de pestañas y más. ¿Será?
2: No. Bueno, no, se puede hacer las cejas y las
3: escúcheme,
2: pestañas.
3: La belleza
4: milagro ahora.
3: 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Se va salvando el doctor y Justino, no sé por qué. Será porque yo te quiero, Eduardo. Sí. Te quiero mucho. Justino, no, a todos, que quede claro. Son chanzas entre amigos.
2: Y Justino lo vamos a perdonar porque todavía está medio dormido.
3: No está dormido. Lo pusieron en penitencia. El ministro sabe si lo metieron en el rincón. De acá no salió. No,
4: pero me parece que se puso solo, ¿eh?
3: Ah, bueno.
4: Sí. Sí.
2: Ministro, hablamos del tema del Congreso de la Educación.
4: Sí.
2: A veces uno critica y uno dice, se van en lo que son las reuniones, los congresos, que para aquí, para allá, y cuando querés ver eso te pasa un periodo de gobierno.
4: Uh-huh. ¿Y?
2: No se hizo nada.
4: Bueno, a ver, pero son cosas distintas, ¿no? El Congreso primero está por ley, vamos a empezar por eso, ¿no? En el gobierno pasado no convocaron nunca, y hace 7 años que no hay Congreso. Dato de la realidad, o sea, no sucedió, no es opinable esto, son datos, no hubo. Eso es lo primero. Lo segundo, el Congreso de la Educación lo que tiene como objeto en este caso sí es debate y generar insumos. Y después, quienes tienen que llevarlo adelante o no, dependiendo de sus autonomías, es la Universidad de la República, la UTEC y la ANEP. El Ministerio de Educación en aquello que le compete, pero las acciones concretas en materia de educación que tenemos nosotros en el Ministerio, las directas son muchísimo más acotadas que las que puede tener la ANEP o la propia Universidad de la República. El Ministerio de Educación tiene la Dirección Nacional de Educación, valga la redundancia de palabras, que, por ejemplo, lleva el plan de cárceles, está vinculado a la administración de las becas estudiantiles. Tiene los clubes de ciencia, los CECAP, que es un programa muy bueno y muy potente, que realmente yo ahora estoy internalizándose más en él. Pero bueno, el Congreso de la Educación tiene temas que no son cuestiones de poder, por decirlo de alguna manera. Pues ahí vas a discutir el impacto de la inteligencia artificial. Y la pregunta es, ¿tenés o no que debatir y escuchar la experiencia que están viviendo hoy docentes, estudiantes de la escuela pública o privada en todo el país? Los temas vinculados al impacto que hacen asuntos como la convivencia, con episodios como lo que han pasado, las adicciones y la salud mental. ¿Cómo transcurre eso hoy en la educación? Se resuelve según los medios que tiene la ANEP en su conjunto y algunas instituciones, que a veces tienen psicólogos, a veces no tanto, y tiene las herramientas que tiene, y vos entras a un aula y sos tú con tus estudiantes. Entonces, ¿qué herramientas tiene un profesor o una maestra, para poner ejemplos, para cuando te llega a tu aula un estudiante que tiene determinadas patologías, por llamarlo también de alguna manera, o cuestiones vinculadas a adicciones o salud mental? O, vamos a no escapar, puede pasar, y de hecho ha pasado, que colegas tengamos también temas vinculados, los docentes, ¿verdad?
2: Sí.
4: Por razones humanas, que todo cualquiera le puede pasar, temas vinculados a salud mental o a propias adicciones. Es un problema instalado en la sociedad. Entonces, esos son algunos de los temas que se van a debatir en el Congreso de la Educación. Entonces, no es una cuestión onda de poder, por llamarlo de alguna manera, quién manda, deja de mandar, no. Ojalá, yo, la verdad, personalmente, no he dedicado yo el tiempo, porque en el Ministerio, quien está liderando esto es la viceministra Gabriela Verde, y está trabajando muy bien en ello, pero es relevante que los actores educativos tengan un lugar donde el Estado los escuche, y además no solo los que están en las aulas, la comunidad, cómo está viviendo el barrio, la familia, lo que pasa con su hijo, con su hija, en el liceo, en la UTU, o en el centro de estudio que va.
2: Para fin de año tiene que haber...
4: Va a haber.
2: Digamos, ya un esquema, ¿no?
4: Bueno, no, para fin de año va a haber un congreso y va a haber resoluciones, y las resoluciones pueden ser de distinta índole. Obviamente no tengo idea cómo va a terminar, porque vos tenés que participa en partidos políticos, el Frente Amplio, Cabildo Abierto, participan los militares, participan los policías, porque hay enseñanza en las escuelas militares y en las escuelas de formación de los policías. Participa la educación privada. En la mesa chica de conducción del Congreso hay 6 integrantes: el Ministerio de Educación, la ANEP, la Universidad de la República, la UTEC, pero también 7. También están en la educación privada, la educación militar y la policial. O sea, y yo cuando largué como ministro la instalación de ese congreso, estaba lleno de uniformados, atentos y participando. Entonces es algo muy amplio, o sea, abierto. Cuando uno ve con cierto preconcepto las cosas, a veces se equivoca. Entonces, es la primera vez que pasa que vos tengas en igualdad de condiciones a la educación privada, que representa el 15% de los alumnos del país, con la pública, que tiene el 85%. O que vos pongas en una misma mesa, así, a quienes imparten educación militar o policial. Porque después hablas de eso como si fuera una cosa que no... sapo de otro pozo. Pero sucede.
2: Por último, te pregunto, el tema de los melonitas.
4: Le comento.
2: Que dio tanto que hablar el año pasado.
4: Bueno, ahora también, hace poquitito, y hoy antes de venir leí algunos medios, ya tenía como, debe ser alguna noticia, pero la ratifiqué. Hubo una resolución de la Suprema Corte de Justicia que le da la razón en cuanto a lo que vendría a denominarse como el homeschool. Esto es la educación de tus hijos en tu propia casa. Y eso se despertó con éxito a partir de la LUC, de un artículo que incluyeron en la LUC, que obviamente nosotros no votamos, y que, digamos, disminuye el peso de la obligatoriedad de ir llevar a un hijo tuyo o una hija a un centro de estudios. Eso nos pidió una reunión el CODICEN al Ministerio de Educación para sacar un proyecto de ley que, bueno, dentro de lo que marca la Constitución, que tiene principios generales potentes, la ley reglamente que todos tenemos la obligación de llevar a nuestros hijos a educar a un centro educativo. Si es público o si es privado, como sucedió hace 100 años, la gente puede decidir. Usted puede entender que lo mejor para que su hijo crezca sea la escuela pública, o puede entender que sea un colegio privado. Lo que para nosotros es clave es que los valores que tiene que tener una persona, la capacidad para aprendizar, la socialización que te da compartir con otros las aulas en términos barilianos, es una parte fundamental de la inserción de las personas en una sociedad. Por eso, respetando la libertad de los cultos y que cada persona elija la religión que quiere o ninguna, la que se le cante o ninguna, esto es otra cosa. Esto es que nosotros, como Estado, digamos que hay una política pública que entiende que los adultos tenemos la responsabilidad y la obligación legal de llevar a nuestros hijos a estudiar en un ámbito, insisto, que puede ser público o privado, pero estudiar. Y eso se habilitó, o por lo menos tuvo mayor fuerza, a partir de la LUC, en un artículo que yo sé que algunos de los que los presentaron después se arrepintieron, porque se pasa en política, y se votó. Pero eso creo que hay que derogarlo o ir por una formulación distinta. De eso seguramente van a tener novedades en los próximos días, semanas, y bueno, y así procederemos.
2: Muchísimas gracias, ministro José Carlos Mahía, ha sido un placer.
4: Gracias a ustedes por la oportunidad, un fuerte abrazo a toda la audiencia. Digo audiencia porque ahora me acostumbro con las camaritas a decir audiencia, porque antes decía oyentes.
2: Claro.
3: No, y es grande, aunque usted no lo crea. No, hasta de Arabia no se están escuchando.
4: Bueno,
3: diariamente, tenemos gente hasta allí.
4: Bueno, un tacuarembóense en Arabia.
3: Sí.
4: Notable.
3: Arabia, Colombia, Canelones, Montevideo.
4: Bueno, en Canelones tenemos
3: por ahí un montón. La gente de Tambores, todo Tambores está.
4: No. Sí, sí. Bueno, gracias por la oportunidad.
2: Como siempre, la orden.
4: Igualmente.
2: Y muchas gracias.

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3: Temperatura 11 grados.
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0: Nuestra gente, 101.7 Tiempo FM, 91.1 Tambores FM, Radios Uruguay Internet, a través del Facebook de Tiempo FM, de nuestra gente Enrique Mabel Aldave, de periodistas independientes en la frontera que nos están escuchando. Gracias a nuestra gente que siempre está saludando, siempre está junto a nosotros y del otro lado del receptor, bueno, del receptor, de la compu, de donde sea, pero ahí están. Olga Barbosa nos manda un GIF hermoso como siempre, dándonos los buenos días con un sol radiante. Muchísimas gracias, Olguita. Arturo Díaz dice: buen día, feliz jueves para todos. Gracias de corazón, Arturo. Muchísimas gracias también por estar junto a nosotros. Es un placer, realmente.
1: Tenerlos ahí, ¿verdad?
0: Pero
1: permanentemente.
0: Siempre están, siempre están. 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
2: ¿Se acuerda de eso, doctor Alberto Volonté? Buen día.
3: Pero cómo no me voy a acordar. Y estando acá en Tacuarembó, en Tulupí,
2: usted sabe
3: cerca
2: que
3: cerca de Caraguatá,
2: exacto.
3: En cualquier momento sueño con que la raíz de mi campaña, aquella campaña del año 94 de Manos a la Obra, tuvo mucho que ver con este departamento, que yo lo quiero entrañablemente. Y me pasa, no voy a entrar en detalles, que con ustedes, los comunicadores de Tacuarembó, y contigo en especial, tú eras muy joven, porque sos muy joven, pero ya nos enlazábamos en la comunicación en aquellos tiempos que me tocó estar en UTE. ¿Cómo no me voy a sentir bien?
2: ¿Cómo no? Micrófono abierto desde el año 87, que empezó ahí, y después todo lo que fue la campaña, la presidencia de UTE, aquella inauguración de la luz en Paso del Cerro, que era una quimera, ¿se acuerda?
3: Impresionante. Es que, la verdad, la electrificación rural fue una de las obras más profundas desde el punto de vista social que se logró en este país, y me tocó a mí, no por mejor, sino que me tocó ser director y presidente de UTE en ese tiempo, donde tuvo su más grande desarrollo. Y sobre todo en Tacuarembó se trabajó mucho en escuelas rurales.
2: ¿Sí?
3: Y mucho más de una inauguración. Estaríamos ahora, si nos ponemos los dos a pensar y vos me ayudás, podríamos hablar de aquellas inauguraciones de escuelas, y generalmente al lado de la escuela también se hacía un tendido que era realmente para los lugares centritos, poblados, que uno ni imaginaba que les iba a llegar la luz, y llegaba la luz. Hoy la luz es como el aire que respiramos, la tenemos y no nos damos cuenta.
2: Aparte,
3: hay que
2: ubicarse también en aquellos años, que no era tan fácil llevar el tema de la luz. Hoy hay otras alternativas, pero en aquel momento era llevar el cable nomás.
3: Pero no solo era difícil, sino que en un momento era carísimo. Entonces no se podía dar el servicio, pero los técnicos de UTE, que estaban en UTE, que eran grandes funcionarios de UTE, encontraron tecnologías para la época, donde del trifásico pasamos al monofásico y después al monofilar. Y eso fue una revolución tecnológica que se profundizó a partir del 91, y eso nos permitió llegar con energía, vale decir, el tendido, pero a precios que estaban al alcance de la gente de menores recursos. Y ahí los tambitos más chicos tuvieron luz, y ahí los plantadores de menores hectáreas de arroz tuvieron luz, y allí toda la producción tuvo luz, y las escuelas tuvieron luz, y a través de la luz, en fin, ¿qué te voy a decir? Me estás haciendo acordar de una época donde uno sentía que podía hacer cosas.
2: Y no es por nada, pero Volonté era un presidente que igual andaba solo o con el chofer y andaba recorriendo. Visitaba mucho el norte en aquellos años.
3: Sí, visitaría el norte, porque las grandes carencias estaban del Río Negro para, en parte sigue la historia. A veces este país, que nos dividimos en 19 departamentos, yo digo hay dos grandes regiones, al norte de Río Negro y al sur de Río Negro. No voy ahora a ponerme a hablar de estructuras territoriales, pero había que venir a Tacuarembó, centro del país, había que ir a Rivera, las puntas arriba de Cerro Largo, Artigas, Salto, Paysandú. Entonces aquel norte, no digo abandonado, pero donde, digamos, el centralismo montevideano llevaba que el Montevideo tenía luz aún las áreas rurales. La gente olvida que Montevideo había áreas rurales. Y ni que hablar, enseguida Canelones, San José, Maldonado, Colonia. Y hay que ir emparejando. Yo sigo creyendo que el norte de nuestro país, que tiene la gran cercanía con Brasil, debe terminar siendo realmente el espacio territorial de mejor producción y de mejor calidad de trabajo. Pero en fin, a veces confundo mis cariños y mis amores con las realidades. Pero bueno, también uno tiene que rendirse a lo que quiere, ¿verdad?
2: Exacto. Bueno, y hoy va a estar hablando la Junta Departamental, 190 años del Partido Nacional. ¿Cómo lo encuentra? Ha tenido algunos golpes últimamente, porque lógicamente cuando uno está en responsabilidades de gobierno, después vienen las críticas, ¿no?
3: Estamos en democracia. Yo creo que lo primero que tenemos que hablar es del sistema político uruguayo, que es demócrata republicano. La república no, ya. Felizmente no vivimos otras circunstancias después de los virreinatos. Pero somos un país que integramos la columna más pura de la democracia de la región. Y el sistema político, los partidos políticos, todos los partidos políticos con representación parlamentaria, todos sin excepción, son sostén de la democracia. Y en eso no hay que dejarse llevar por pasiones, sino que debemos respetar a todos quienes tienen representación parlamentaria. No solo respetarlos, reconocerlos. Pero ¿qué sucede con el Partido Nacional? Que el reconocimiento que vamos a hacer esta noche es uno más que le tributamos a un partido que se define por su historia. Se define por su historia. Cuando el presidente Uribe, un día de agosto, bajo el lema Defensores de las Leyes, le da nacimiento a lo que se llama Partido Blanco primero y después Partido Nacional, estaba nada menos que fundando una corriente que tenía por objetivo inicial defender las leyes. Este partido no nació con ninguna ideología externa de otros países, vinieran de la vieja Europa o de lo que fuere. Este partido nunca tuvo otros líderes que no fueran los que integraron sus filas. Este partido nunca tuvo referencias exteriores, nunca se inclinó por la política exterior de otros partidos. ¿Por qué? Porque la política exterior del Partido Blanco se hizo en base al interés nacional y no de ideología. Por lo tanto, la identidad del partido, que es lo que hoy estamos celebrando en este año de los 190 años, es de un partido que está en la columna vertebral de la nacionalidad. Y eso hay que incorporarlo a todos los partidos. Cada partido estará orgulloso de su trayectoria, como lo estará el Partido Colorado, fundacional junto al Partido Blanco, como lo tendrá, y seguramente lo está, el Frente Amplio a partir de 1977. Con todo respeto, entonces, porque lo primero que tenemos que tener para sostener la democracia es un sistema político ejemplar. Y el sistema político uruguayo, gobierna el Frente, gobierna el Partido Colorado o gobernemos los blancos, ha dado pruebas, no acá, en el mundo entero, que es un patrimonio uruguayo, un sistema político sólido. ¿Que hay golpes? Claro que hay golpes. ¿Que hay magullones? Claro que hay magullones, pero la democracia es lo que habilita ustedes, los medios de comunicación, la prensa independiente. Es el sostén también de la democracia. Ustedes llaman, y así como llaman hoy a Volonté, dentro de un rato llamarán a otro que pertenece a otro partido, o a una mujer que representa a otros partidos o otras visiones. Pues caramba, precisamente, si todos pensáramos iguales, no seríamos una democracia.
2: Pero hay algo,
3: si de vez en cuando,
2: pero hay algo,
3: no discrepáramos con dureza, tampoco seríamos una democracia.
2: Pero hay gente que se enoja.
3: Bueno,
2: mira que ha cambiado mucho el tema. Antes, yo creo que se toleraba más. Hoy, mira que muchos hablan de la democracia y de la libertad de expresión de la boca para afuera, pero cuando decimos nosotros le metes el cuchillo, se enojan, ¿no?
3: Sí, se enojan porque no tienen la convicción de la democracia. Lo que sucede es que, bueno, forma parte del sistema político, que hay quienes nacimos, como el Partido Blanco, para defender las leyes y la libertad, y otros partidos nacieron en base a ideologías que no nacieron en Uruguay. Y eso lo lleva a tener cierto desarraigo, que muchas veces se enojan porque no comprenden que la discrepancia debe existir, pero sí el respeto al que piensa distinto. ¿Por qué? Porque los blancos, me estoy refiriendo a mi partido, obviamente, es realmente a quien debo referirme, ha hecho un culto del respeto del adversario. Y muchas veces comprobamos que de otras tiendas no se tiene tanto respeto al adversario cuando el adversario es un blanco. Y entonces uno escucha y cosas que terminan perjudicando al sistema político. Y la gente, que es al final la que vota y con su voto absuelve, condena, premia o castiga, tiene un instinto superior. Así que el comportamiento lo va a juzgar el pueblo, y el pueblo uruguayo premia finalmente el respeto, premia la honestidad y premia la verdad. Así que muchas cosas canalladas que se dicen de actores políticos de todos los partidos, pero me estoy refiriendo a lo que han dicho de mi partido, queda demostrado que son falsas. Como falso es todo falso de toda falsedad lo que se está diciendo de un hombre como Jorge Gandini y su esposa, una mujer ejemplar, Laura, que tienen una trayectoria, que la propia trayectoria de vida de Jorge Gandini demuestra que lo que se diga de él es mentira y es falso. Pero además hoy en varios medios se está diciendo que de la propia investigación judicial, el hablar de el hábitat que tiene la señora Laura, una contadora de una transparencia absoluta, ni existe, nada más que existió en una cabeza que lo largó, lo que se llama un bulo. Pero en fin, ¿para qué hablar de la cosa menor cuando hoy tenemos que hablar de una historia de un partido que es un ejemplo de comportamiento, de honradez y de respeto?
2: Muchísimas gracias, doctor Alberto Volonté. Un placer volver a conversar con usted. Y bueno, si Dios quiere, nos vemos hoy, sesión solemne, extraordinaria de la Junta Departamental a partir de la hora 19, donde allí va a estar como orador.
3: Me han honrado y espero vernos y darnos un abrazo, que hace mucho no lo hacemos.
2: Sí, la verdad que hace unos cuantos años que no nos vemos.
3: Mucha... Abrazo entonces.
2: Un abrazo, gracias. Que siga disfrutando de esos 11 nietos, ¿eh?
3: Ah, sí, claro. Estoy con los cuatro hijos, Isabel, que es la verdadera dueña de Tacuarembó, porque ella es contribuyente acá.
2: Ah, exactamente. Muchas, muy bien. Muchas gracias, ahí nos vemos.
3: Gracias.
2: Gracias, chau, chau.
3: Buen día.
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2: La verdad que hacía bastante tiempo que no conversábamos. Sí, Alberto Bolotello había perdido el número de celular de él, ¿verdad? Pero...
4: Cuántos recuerdos, cuántas cosas lindas, ¿no?
2: Claro.
4: Pensar que el doctor Alberto Volonté, quien ya no está más, Saúl Posada, y el doctor Fernando Saralegui fueron los que nunca se olvidaron de...
2: De la radio del interior.
4: De las radios del interior. Y ahí estaban apoyando, sí, a quien tenían que apoyar. Uno no se puede olvidar de esas cosas, jamás, sí, jamás. El apoyo fue constante, permanente, limpio.
2: Sí.
4: Limpio.
2: Y el otro era Goñi.
4: También.
2: Elso Goñi.
4: También, también. No, hay cosas que uno... Y uno se emociona porque, claro, tanto tiempo... De escuchar esos jingles, de estar hablando con toda esa gente. Y es lindo.
2: No, no, y
4: va más allá de un partido.
2: No, por supuesto.
4: La relación. Como cuántas veces hasta viajábamos juntos y de estar en casas de determinadas personas con Carlos Julio Pereira. También, sí, gente que, bueno, muchos se preguntarán quién es. Y,
2: bueno, pero digo, más allá de.
4: Que quede claro que trabajando. Porque sí, nunca, sí, trabajamos en sí por un partido. Trabajando, pero, sí.
2: ¿Y usted no se acuerda cuando fuimos a los 100, los 150 años?
4: Del Partido Colorado.
2: Del Partido Colorado, uh-huh, que se hizo en Durán.
4: Sí, cómo no.
2: ¿Verdad?
4: Con, sí,
2: el doctor Alejandro.
4: Sí.
2: Nosotros ya no, amigos de los Colorados.
4: También, y después hubo otro. Después en el Palacio Peñarol, que lo hizo La Calle.
2: No, Palacio Sudamérica.
4: En Palacio Sudamérica. Recuerdo que en aquella oportunidad había Casuela en Mondongo, también en Ómnibus, y apurado, y trabajando.
2: Sí, que nos llevó Ruperto.
4: Eran otras épocas.
2: La señora de La Calle Pou. Uh-huh. De Luis Lacalle Pou. Y Luis Lacalle Pou andaban corriendo allí jugando. Eran gurises.
4: Eran gurises.
2: Perdón.
4: Ni más ni menos.
2: En el Palacio Sudamérica.
4: ¿Sí? No, si, no, no vamos a seguir haciendo historia. Van, no, a decir que uno está viejo. No, no, no, no. Nada que. Pero no, somos unos pibes. Sí.
2: ¿Eh?
4: No, no, al contrario, no. Ahí no, no estaba, no. No.
2: Mirta Legrand está pasando por un momento.
4: Un muy mal momento y sí, la familia, lamentablemente, y la familia ahora prohibió de todas formas que se diera parte médico a ninguna persona, solamente a la familia. No hay prensa, no hay nada. Está totalmente prohibido que le den parte.
2: Bueno, pero...
4: Desde ayer.
2: Sí, sí. Pero uno a través de los años,
4: claro,
2: ha conocido sí, muchísima, pero muchísima gente.
4: Sí. De la buena, de la mala y de la peor. Claro, hay que...
2: No, no, pero...
4: Pero es que es así. Gracias a Dios, sí.
2: Mujica a mí me decía, estaba chico. Nunca me... Sí. Era muy amigo de mis hermanos, ¿verdad? Sobre todo a Ricardo. No en vano, cuando él fue ministro de ganadería, mi hermano fue director nacional de la Junta de la Dirección General de la Granja. Pero eran muy, muy amigos. Y Mujica, cuando me veía por ahí, que era diputado Mujica, ¿no? Me decía, siempre me veía en algún congreso, en alguna reunión, o venía acá, y siempre me decía Aldave Chico. Nunca me dijo Enrique Aldave, me decía Aldave Chico. ¿Verdad? Y le pedía una nota y decía, sí, Aldave. Vos sos el Aldave chico. Así me decía. Y uno se queda con esas cosas. independientemente de qué partido sea, uno podría discrepar con, uno puede discrepar con lo que piensan las personas, pero una cosa, como digo siempre, una cosa es la política, el fútbol o la religión, y otra cosa son las personas.
4: Y otra cosa es la familia de la persona.
2: También.
4: Que hoy por hoy, lamentablemente, tanto se está ensuciando.
2: Ah, sí, enseguida, sí.
4: Entonces,
2: han perdido todos los códigos.
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2: Bueno, acá no, estamos, Tabaré.
4: Por si no nos vio, Tabaré, por si sí, no se dio cuenta.
2: No, a lo mejor no se dio cuenta, yo qué sé. Vaya uno a saber.
4: Lo que pasa es que algún disparate hay que decir, ¿no? Porque hay algunos, Tabaré. Ajá, sí. Paciencia le debió, ¿no? Sí, sí.
2: El tema pasa por... El otro día lo habían manejado en campo abierto que había un que el tema de la compra de reproductores y de semen, debemos decir, decíamos que es se toma ahora como una inversión, porque hubo realmente un cambio que, si bien el decreto es del año pasado, comenzó a regir en febrero de este año.
4: Bueno, la cosa es así. La norma exacta, digamos, es el decreto número 329/025, reglamentación COMAP. Ajá. Arranquemos ahí. Este decreto, firmado, como usted bien lo dijo, a finales de diciembre del 2025 y está en plena vigencia, renovó el régimen general de promoción de inversiones a través de la COMAP, que quede claro, a través de la COMAP, es decir, Comisión de Aplicación de la Ley de Inversiones, Ley 16.906, donde se introdujo este cambio histórico y muy esperado para el sector agropecuario.
2: Sí.
4: Ahora,
2: tiene algunas condiciones.
4: Tiene condiciones, por eso hicimos lo que hicimos, la investigación.

0: 025 incluye explícitamente dentro de las inversiones elegibles como activos biológicos y mejora de la producción ganadera, reproductores vacunos y ovinos, toros y carneros de pedigre, puros de origen.
1: Y puros de origen, de pedigre y puros de origen.
0: Exacto.
1: Incluye puros de origen, que también es otra alternativa.
0: Semen y embriones destinados a la mejora genética que participen en programas de evaluación o mejora ganadera. ¿Quiénes pueden ampararse y acceder a estas? Porque hay exoneraciones con esto.
1: Claro.
0: Hay exoneraciones fiscales.
1: Pero creo que no es para todo el mundo.
0: Ahí está la cosa. Sujetos pasivos de IRAE, principalmente empresas y productores agropecuarios que tributen el impuesto a las rentas de las actividades económicas, el IRAE, por sus ingresos grabados y presenten un proyecto de inversión ante la COMAP.
1: Ahí está.
0: ¿Queda claro?
1: Sí, sí, eso es un paso fundamental. Si la gente no presenta un proyecto, que lógicamente que lo va a tener que hacer a largo plazo, no es porque vaya a la feria y compre un toro.
0: No.
1: Ya me van a descontar.
0: No.
1: Tiene que presentar un proyecto y ser aprobado por la COMAP. Lamentablemente, esto se dio a conocer hace relativamente poco. Y ya arrancó ayer la zafra de toros con quillú, ¿verdad?
0: Entonces, bueno, pero por eso es importante que la gente lo sepa.
1: Lo vayan haciendo porque lo pueden aprovechar para la zafra de carnero.
0: También. Ahora, también hay incentivo especial para las MIPYMES. A ver, si el proyecto, por ejemplo, lo presenta una micro, pequeña o mediana empresa rural, el decreto otorga un beneficio adicional del 10 al 15% de exoneración extra sobre el IRAE, además de plazos extendidos para utilizar este crédito fiscal.
1: Claro.
0: ¿No? ¿Cuáles concretamente son las exoneraciones fiscales? Al incluir la compra de toros, semen y embriones dentro de un proyecto, reitero, presentado a COMAP, el productor obtiene descuento directo en el pago del impuesto a la renta durante varios ejercicios. El porcentaje final del descuento depende del puntaje que sume el proyecto mediante la matriz de indicadores como mejora ganadera, empleo o descentralización. Exoneración del impuesto al patrimonio, el IP, sobre los bienes muebles y activos biológicos promovidos, incluidos en la inversión. Recuperación y exoneración de IVA. Recuperación del IVA de las compras asociadas al proyecto de inversión.
1: A esa mejora genética que va a tener que tener el proyecto de inversión.
0: Exactamente. Ahí queda aclarado. Esto está vigente, digamos que es fresquito, pero no se olviden que hay que presentar el proyecto a la COMAP.
1: Que seguramente lo tiene que hacer un técnico.
0: Y casi seguro que sí, pero de todas maneras se ingresa y los productores saben cómo se hacen, por más que sean pequeños, medianos.
1: Como toda cosa. No, un pequeño productor no llega. Es como siempre.
0: No llega, pero quizás tiene un buen proyecto y lo puede presentar y puede obtener el crédito también.
1: No, si presenta un buen proyecto, sí.
0: ¿Por qué no lo puede presentar?
1: Pero lo que siempre es como decimos siempre. Si Tabaré, que tiene 10 hectáreas de campo.
0: Fabián tiene mucho más.
1: Sí.
0: Sí.
1: Bueno, lo Fabián, que pasa por que... ejemplo, que tiene Fabián ya aporta de otra manera porque tiene 5.000 cuadras.
0: ¿No? También.
1: Tabaré hace 100 metros de alambre y lo paga él, ¿verdad? Tiene 10 hectáreas.
0: Exacto.
1: Hace 100 metros de alambre.
0: Lo tiene que pagar.
1: Lo paga

0: y lo paga. Ahora, Fabián tiene 5.000 hectáreas o 5.000 cuadras. Hace 100 metros de alambre, lo descuenta porque es inversión.
1: Sí.
0: Lamentablemente es así.
1: ¿Vio? Es así. Sí.
0: Por algo es el privilegio.
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3: Temperatura 11 grados.

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20: Son las 10 con 48 minutos.
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0: nuestra gente. 101.7 Tiempo FM, 91.1 Tambores FM, Radios Uruguay, Internet a través del Facebook de Tiempo FM, de Enrique Mabel Aldave, nuestra gente, periodistas independientes en la frontera. Gracias también a Emita Martínez, que dice: buen día, mi gente maravillosa, feliz jornada, abrazos y bendiciones para todos, con una tarjetita. Eso sí que deshojando margaritas. Dice: una sonrisa, una caricia, un abrazo, un te quiero pueden cambiar el día. Son las cosas más simples, pero son las más valiosas. Buen día. Gran verdad, Emita. Buen día para vos también y un fuerte abrazo de todo corazón.
1: Bueno, la Secretaría Antilavado priorizará el trabajo con los partidos políticos para mejorar los controles. Sería una situación complicada para el país que este tema de narcotráfico esté vinculado con la política, según lo indicado por Sandra Libonati. En ese sentido, la Secretaría Nacional para la Lucha contra el Lavado de Activos y el Financiamiento del Terrorismo, la SENACLAF, puso entre sus prioridades mejorar los controles antilavado del dinero que ingresa a la política. La decisión surgió después de algunos casos que expusieron las debilidades del sistema y los potenciales riesgos de que el narcotráfico lo contamine, según lo indicado por fuentes de gobierno. La verdad, dice que entre el narcotráfico al sistema político a financiar sería una lástima, pero a veces el dinero no conoce fronteras.
0: 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Bueno, hoy ya estamos viviendo el último jueves de septiembre y se terminan las franquicias de septiembre.
1: Ah, sí.
0: Hay que aprovechar el momento.
1: Es cierto.
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1: Creo que tengo algún mensaje. Sí, tengo por acá. No, se eliminó.
0: Bueno.
1: Este es de ayer. El mensaje dice, pero me lo mandó cuando estábamos terminando el programa. Dice: pa, no tiene miedo a las represalias, don Bermúdez. Les dijo en la cara a delegados y sindicalistas del BPS, todos zurdos, por supuesto. No tienen vergüenza lucrar con los viejitos, cada vez más impúdicos. ¿Cuándo nos daremos cuenta que el narcotráfico y corrupción ya invadieron la clase política del país?
0: Bueno, sí, son las cosas que y no sé, usted no se preocupe, a la persona que mandó el mensaje, que nosotros también vivimos las consecuencias.
1: Gracias.
0: No, porque si por ahí piensa que solamente es el señor Gustavo Bermúdez, no, nosotros también las pasamos. Quiero decirle que se agrava la situación en Santa Fe
1: por las inundaciones. Impresionante.
0: Se agrava la situación por las inundaciones en Santa Fe y se comprobó fehacientemente, ahora sí, que, a ver, hay una gran diferencia entre, se comprobó que en Santa Catarina, en Brasil, fue un tsunami que vino.
1: Ajá.
0: Pero un tsunami meteorológico. Ah. No es lo mismo que el otro tsunami, que es por movimiento de placas tectónicas, digamos que es un terremoto en el mar y que se viene todo. Es diferente. Pero, a pesar de ser diferente, el mar invadió absolutamente todo. Estaban los autos boyando, casas, o sea, como cualquier tsunami. Lo peor de todo esto, Enrique, es que es más difícil de detectarlo que el otro.
1: Sí.
0: Se están encontrando ahora los científicos con otro nuevo desafío, que no lo conocían. Ahora comprobaron que era meteorológico.
1: Otro mensaje dice: buenos días, buena jornada. ¿Y ustedes creen que el dinero del narcotráfico ya no ha entrado y con fuerza en la política? Como dijo Mujica, hay que ser nabo. No sé, espero que no, que no entre. Por lo menos uno quiere creer que no va a entrar. Y otro mensaje dice: buenos días, queridos amigos. El que todos los recuerden con cariño y respeto es porque se lo han ganado. La seriedad y respeto con que hacen vuestro trabajo, pocos lo hacen. Abrazo grande y feliz jueves para todos, y gracias por estar. Bueno, muchísimas
0: gracias.
1: Muchas gracias
0: de corazón.
1: Había por el concepto.
0: Muchísimas gracias.
1: ¿Verdad? De lo que comentábamos.
0: Exacto. 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
1: Luis Eduardo Sosa Sosa.
0: Sí.
1: Buen día.
2: ¿Cómo no estaban bien en ese delito, no?
1: Presidente de la Federación Ciclista de Tacuarembó.
0: No significa que ande él en bicicleta.
1: No,
0: no por la duda.
2: Estamos muy pesados.
0: No dije eso, ¿viste? Yo no dije.
1: Pero fue el entendido.
2: Solamente en alguna montaña puede ser.
0: No. Vos debes de ser como yo. ¿Embajada?
2: Embajada, todo.
0: Vamos de lujo. Cuando vino el repecho, bueno, sirve bastón, ¿viste? Sí.
2: El monopatín.
1: Lo que pasa que. Viste, uno se pone a hablar y se pone a
0: comer. No, te acuerdes.
1: Nosotros
0: tanto,
1: a Luis lo conocemos. Eso sí, como decía Susana Jiménez, cuando era flaquito.
2: De la infancia.
0: Era chiquito.
2: De la infancia, qué años aquello, ¿no?
0: Sí.
2: Totalmente. Sí. Pero de a poco nos vamos deteriorando con las comidas.
1: Pero bueno, por lo menos imaginariamente pedalíamos lindo.
2: Sí, por lo menos otro año vamos a arrancar de vuelta. O sea, ya arrancamos con la primera fecha. Ya tuvimos el 13 de septiembre. Y ahora vamos con la segunda fecha, pero esta es en ruta, la otra es en circuito. Este año nosotros decidimos hacer 4 fechas en circuito y 4 fechas en ruta, ¿tá?
1: Ahí está.
2: Le agregamos una más este año para ir viendo y tratando de incentivar más el ciclismo y que vengan los ciclistas de afuera, que es importante para darle mayor apoyo e incentivar a los de acá del departamento.
1: Por supuesto. Le avisamos a David Montes de Oca que este fin de semana van a Tambores, allá en la 91.1.
2: Sí, exactamente. Este año vamos a pasar de largo por el empalme Tambores. Lo hicimos por ruta y lo vamos a realizar hasta el kilómetro 184, allí donde comienza la recta Acuña.
1: Ajá.
2: Allí vamos a retornar nuevamente a Tacuarembó.
1: Bueno, a la gente de Tamboré le queda cerquita allí.
2: Sí, vienen hasta el empalme, lo que estamos invitando a todos que preparan el mate, sillitas, sentarse allí en el empalme, en la granja que está muy buena.
1: Exacto.
2: Y así pueden observar el pasaje de los ciclistas de ida y del retorno de vuelta. Justamente allí en el empalme vamos a hacer un premio sprinter, que es a la vuelta. Para después llegar directamente a la llegada acá a Tacuarembó, que es aquí en donde es la Torre Medeiro y en la automotora que está allá arriba, debido a que no pudimos seguir más adelante porque como están construyendo la rotonda nueva, claro. Está complicadito allí y resolvimos hacerlo ahí. Vamos a hacer las inscripciones a las 8 de la mañana.
1: El domingo.
2: Es este domingo a las 8 de la mañana, si ojalá el tiempo permita, no habiendo tormenta, lloviznando algo, nosotros largamos igual.
1: Ay.
2: A las 8 horas las inscripciones, estaremos largando aproximadamente cerca de las 9 porque tenemos el preparativo de la caravana, todo que tenemos que enumerar y encartelar todo. Para así no hay inconveniente ninguno. Y de ahí, a las 9 en punto, sí, largar a tren controlado hasta la rotonda de la Pedrera allí, y allí largamos oficialmente la carrera. De ahí hasta, como le dije, hasta el kilómetro 184 allí de la del comienzo de la Reta Cuña. Pero antes, allí en la Cantera Vieja, vamos a hacer el premio CIMA, como siempre hemos hecho todos los años, cada vez que vamos para esa zona, vamos a realizar allí.
1: Hay que subir aquí el repecho.
2: Sí, lo no suben,
1: es,
2: sí.
1: Pero, no es fácil.
2: No es fácil, pero de entrada ellos todavía están con ganas. Es bravo más los otros porque se vienen. Claro. Sí, y es lo lindo de los altibajos, los relieves de, en ruta. Por eso
1: mismo. Es una preciosa ruta.
2: Para sí, exactamente. Es una de las. Y es una ruta que un domingo no es tan transitada como la ruta 5. Tenemos dos carreras también por la ruta 5. Tres, van a ser tres. Porque una que va a Curtina, la otra que va a Pampa y la otra es la doble Manuel Díaz. Vamos a esperar, vienen ciclistas de afuera. Nos comunicaron, viene el Cerro Largo, el Club Cerro Largo, viene el Olimpia, después viene ciclistas de Artigas, de Rivera también, los clubes de Rivera que vienen a correr, a participar. Y vienen ciclistas de Paysandú también. Y más lo de acá, que el Club Ciclista Tacuarembó, que viene muy bien, y el San Isidro, el Club San Isidro, que son los dos clubes fuertes que tenemos acá en Tacuarembó este año, participando del campeonato.
1: ¿Dónde se inscriben? ¿De dónde salen?
2: Salimos de allí, la automotora de ahí. Torres Medeiro y la ruta 26.
1: Ahí está.
2: Sí. Exactamente ahí.
1: ¿A dónde llegan?
2: Y llegamos ahí, exactamente. Las inscripciones todo ahí, ojalá el tiempo nos permita, como digo, para poder hacer una buena carrera, un espectáculo bien.
1: Estaba mirando y no son malos los premios.
2: No, los premios ruta son, tenemos 18.000 pesos en premio para la categoría elites, que son los que participan. Van a participar también los máster, algunos máster, por ejemplo, los A y B, y esos que son los que más o menos están a la altura de eso. Después vienen unas damas también de afuera a participar, a correr, como vinieron en la primera fecha también. Y después está en circuito, sí participan todos. En el circuito este año agregamos montaña, los novicios, todo eso que quieran para empezar, y eso son los que están corriendo en circuito en la primera carrera, primera hora. Después, a segunda hora, donde corren los elites, los juniors, los sub-23 y todo eso.
1: Muchas gracias y muchísima suerte. Ojalá el tiempo acompañe, una linda carrera.
2: Sí, exactamente. Bueno, muchísimas gracias y estamos siempre totalmente a las órdenes.
1: No. Y nosotros por acá también, siempre a la hora.
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2: Usted sabe que, obviamente que en el mundo están sucediendo muchísimas cosas, ¿no? Pero hay algo que no se está diciendo. Y está sucediendo, hay una reunión histórica.
3: Sí.
2: Cosas que están pasando, pero no se hablan. En el marco de la Asamblea General de las Naciones Unidas de Nueva York, se concretó un encuentro directo entre Donald Trump y Delcy Rodríguez.
3: Sí.
2: Es la primera reunión de este nivel tras años de ruptura total. La primera. Tras 7 años de embajadas cerradas y acusaciones cruzadas, ambos países anunciaron el restablecimiento formal de relaciones diplomáticas y la reapertura gradual de canales de cooperación. La Casa Blanca, a través de la Secretaría de Energía, y Caracas consolidaron acuerdos históricos de explotación e inversión para los sectores de petróleo, gas y minería. Estos convenios permiten el ingreso de inversiones y operadoras estadounidenses bajo esquemas que flexibilizan las sanciones a cambio de la apertura del mercado energético venezolano, lo que busca inyectar oferta al mercado global de crudo. Este acercamiento se produce en el marco del proceso iniciado a principios del año, donde, tras la detención y procesamiento de Nicolás Maduro en los tribunales de Nueva York, la administración de Delcy Rodríguez asumió el gobierno encargado bajo compromisos de reformas económicas, liberación de presos políticos y un esquema de diálogo con fiscalización internacional.
3: Bueno, Delcy Rodríguez ayer terminó de hablar Trump y salió en lo que fue la asamblea de la ONU. Salió más o menos con 18 guardaespaldas, ¿no?
2: Me imagino.
3: Delcy Rodríguez. Y se reunió luego con Trump, ¿verdad? El tema, yo sigo pensando que lo que le interesaba a Trump era el petróleo, las tierras raras, la minería de Venezuela. Porque por ahora de democracia no hay avances. La situación en Venezuela sigue más o menos igual, ¿no? Y al principio largaron algunos presos políticos como para decir, vamos a disimular la cosa.
2: Sí, pero después más nada.
3: Pero después, la verdad que más nada, ¿verdad?
2: Más nada.
3: Mientras tanto, Maduro sigue esperando.
2: Ni más ni menos. Sí.
3: Porque noticias de Maduro es lo mismo que de Marcet salen todos los días. Todos los días.
2: Sí, sí, sí, sí, sí.
3: Pero son como pelea de indio, ¿no?
2: Ni más ni menos. No, por eso noticias.
3: Hay que ver de dónde viene.
2: ¿No? Hay que ver de dónde viene, hay que ver y saber de dónde se sacan, ¿no?
3: Sí, sí. Bueno, usted la otra vez decía que de Maduro hay un equipo publicitario de comunicación detrás y que no opera en Estados Unidos. Uh-huh. Y seguramente lo que pretenden es que no se olviden de Maduro, ¿verdad? Entonces, lo primero que hacen es siempre sacar, cuando veo que el tema se calma, aparece una noticia sobre Maduro, que arregla, que no arregla, que dijo, que no dijo, que
2: lo cierto que habló, es que él está guardadito. No, está, ¿verdad?, guardadito.
3: Y lo mismo pasa con Marcet también está en eso. Cuando uno piensa que está todo quieto, aparece una noticia. No, Marcet parece que los abogados, no sé qué diablo, que va a negociar, después que no negoció, y así la van llevando. Porque la gente que me incluyó, consumimos mucho de lo que pasa con con esos personajes, ¿no? Entonces,
2: con personajes, con políticos, con gente que está en el gobierno.
3: Claro.
2: Que pasa un montón de cosas y hay que tener un montón, eso sí que cuidado y ver de dónde sale la información. Y ver si no son cosas falsas hechas con IA. Porque es impresionante herramienta, pero hay que trabajarla bien.
3: Sí.
2: Porque hay de
3: y
2: todo.
3: A veces no es que sean hechas con la IA, sino que son cortinas de humo.
2: También.
3: A nivel político.
2: Sí.
3: ¿Verdad?
2: Usted sabe que, por ejemplo, a nivel político, usted dice de cortinas de humo. Cuando estaba hablando el ministro de Educación, hablando de las cosas que nos quejamos tanto, y soy una de las que dice que obviamente hay cosas que hay que cambiar en la educación, no estoy de acuerdo en todo, yo personalmente, yo. Pero cuando uno ve estas cosas, yo hoy le mostré algo de las grandes lluvias, por ejemplo, que están azotando y siguen pasando en Montería, en Colombia, ¿no? Y usted sabe que en el medio iban chicos, iban a estudiar en zonas rurales. Y para poder cruzar una cañada, no tuvieron mejor idea que hacer una balsa entre todos para llegar al lugar donde están estudiando. Se les desarmó la balsa en el medio. Gracias a Dios, no murió ninguno. Había alguno que sabía nadar y salió en socorro de los otros, con útiles, con todo.
3: Sí, sí.
2: Vestido. Entonces digo, en eso estamos privilegiados y hay cosas que no le damos. Y por el otro lado salieron con que, y siguen, porque siguen atacando grupos armados de todo lo demás, a tal punto que ayer, por ejemplo, Hotel Espriella, después de la operación de su señor padre, que no le comete nada tampoco, quizás eso sigue entre casa así, pero no dije nada a la gente, salió con la policía y con las fuerzas armadas, armado él también, contra la FARC, contra la gente que, es más, llegaron a incendiar casas directamente, ya con los miles de hectáreas que han arrasado con los incendios que fueron provocados, y ya se sabe, ahora empezaron a prender fuego directamente en casas.
3: Y dijeron que le iban a hacer la vida imposible.
2: Sí, se la están haciendo.
3: Bueno, pero pasó en Santa Catarina, que usted lo mencionaba.
2: También.
3: El tema del temporal. Japón.
2: Le dije ayer.
3: Sí. 828
2: milímetros.
3: Es agua. Acá llueve 100 milímetros y nos quejamos.
2: Es que lamentablemente, a ver, ojalá que todas las personas tomaran conciencia de lo que estamos diciendo.
3: Pero
2: ustedes quizás piensan, si llueve no pasa nada. No, una lluvia normal, poca, no pasa nada. Pero esto sí pasa. Y no sabemos a qué nivel.
3: Y después el tema de Santa Fe, ¿no? Santa Fe, de Argentina está bajo agua.
2: Y cada vez viene más.
3: Da lástima la gente sacando los ganados.
2: Sí, los que han podido.
3: Pero kilómetros, ¿no?
2: Sí.
3: No es una cosa que diga, sí, los corro 200 metros.
2: No.
3: No digo kilómetros, digo, pero sí cuadras, ¿no?
2: Pero es que hay campos que quedaron totalmente, están bajo agua, todo.
3: Lo que pasa es que Santa Fe ahí tiene una parte que son unas planicies que cuando llueve, por supuesto, el agua se desparrama y se va.
2: Bueno, oye, a ver, me daba a los dos, nos dio gracia.
3: No, unas llanuras.
2: Llanuras, nos dio gracia incluso, pero gracia, a ver. Gracia de ver, pero no es nada gracioso. Las inundaciones por lluvias que está pasando también Montería en estos momentos. Y en la madrugada los búfalos salieron como pudieron de los corrales y no sabe lo que era, pleno centro caminando por donde podían, donde no había agua, ¿verdad?
3: Sí.
2: Era, pero no es artificial, es en serio. Entonces son cosas que hasta risa. Tengo un mensaje que creo.
3: Sí.
2: Dice, buenos días queridos amigos, el que todos los recuerden con cariño y respeto es porque solo han ganado, la seriedad y respeto con que hacen vuestro trabajo, pocos lo hacen. Abrazo grande y feliz jueves para todos y gracias por estar. Muchísimas gracias de corazón, gracias por el mensaje.
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2: Bueno, comenzamos el programa, le dije, el Brent a 104, ¿verdad? El barril de crudo para entrega en noviembre escala un 3% en la mañana, rompió el techo de los 106,30. Afirmado por encima de los 94.30 y el gas natural revalorizándose más de un 4%. Un abrupto recrudecimiento en las tensiones diplomáticas e incidentes navales en la zona del Golfo Pérsico y el Estrecho de Hormuz, que encendieron todas las alarmas en las bolsas globales por el impacto directo en el costo de los fletes marítimos y los combustibles. En el marco de la semana de alto nivel de la Asamblea General, los analistas siguen de cerca los gestos de distensión entre Estados Unidos y China tras la prórroga de la tregua comercial. En las afueras de la sede de Naciones Unidas se registran fuertes manifestaciones ante la llegada de delegaciones en Medio Oriente en un clima atravesado por la crisis de seguridad regional y los debates sobre financiamiento y el desarrollo. Se confirmó la reapertura formal de pasos fronterizos en América del Norte como Santa Teresa para la exportación de ganado en pie, tras más de un año de severas restricciones sanitarias por la plaga del gusano barrenador, una señal de dinamización para el mercado cárnico internacional. ¿Qué pasó con mi dedo, mirando? ¿No lo tenía? Le digo, en el plano nacional, obviamente cobra fuerza en las gremiales del interior la difusión del decreto 329/25. Son los títulos más importantes de la jornada.
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3: Taller sobre sonido en vivo para principiantes. Debemos decir que es para músicos, estudiantes de sonido, etcétera. Herramientas para pruebas de sonido y eventos en general con ejemplos prácticos. Este taller inicia el 5 de octubre en la sala de ensayos de la Intendencia de Tacuarembó en Ituzaingó 364, donde era la Casa de la Cultura. Son 8 encuentros, va a ser lunes y miércoles a partir de la hora 20. Por mayor información e inscripciones, dirigirse al 091-989-928. El lanzamiento de esta actividad se va a estar realizando el próximo lunes 28 a las 10:30 de la mañana en la sala de ensayos de la Intendencia de Tacuarembó, en conjunto entre INJU, MIDES y, por supuesto, que también la Intendencia de Tacuarembó.
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3: Hay una nueva licitación que llama la Intendencia de Tacuarembó, que debemos decir que refiere a la adquisición de artículos de limpieza. De acuerdo al pliego de condiciones, la apertura es el 7 de octubre a la hora 15 en la oficina de licitaciones. Debemos decirles que los que quieran mayor información, el pliego de condiciones cuesta 1.200 pesos, deben dirigirse a www.tacuarembó.gov.uy o a la oficina de licitaciones de la Intendencia.
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0: La Intendencia de Tacuarembó en la 32ª edición del Día del Patrimonio, el sábado 3 de octubre, lo va a celebrar con viajes, como hablábamos en el día de ayer, que estábamos hablando de los viajes en tren. Recordamos que los horarios a Paso del Cerro sale a las 9:13:30, regresando a las 11:15:15, y a Valle Edén sale a las 16:16:30 y 19:30, y regresa a las 12:14:45, 18:30 y 21:30.
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0: Bueno, muchísimas gracias a Carlitos por la información. Gracias por habernos pasado la información. En otro orden de informaciones, recordamos el tema de el capín anón y la maleza invasora que pone en jaque al campo natural del Uruguay. El ingeniero Javier Fernández va a ser el disertante. Esta actividad se va a estar desarrollando en el Salón de Conferencias del Polo Educativo Tecnológico aquí en Tacuarembó, allí en Mikkelsen y Sarandí, a partir de las 9:30 de la mañana el próximo lunes. Hoy desde las 10 de la mañana está reunido el Congreso de Intendentes en nuestro país. Debemos decir que es en Montevideo, es la 17ª reunión del Congreso de Intendentes que se está desarrollando. Debemos señalar que hay una audiencia a esta hora con autoridades de MEVIR, y también dentro de unos minutos se va a desarrollar, al menos está previsto en el orden del día, si no se atrasa lógicamente, la situación del impuesto a semovientes, que es un informe de la mesa, y la comparecencia ante la Comisión de Presupuesto integrada con Hacienda del Senado por proyecto de la Ley de Rendición de Cuentas, que estuvo la mesa del Congreso de Intendentes en el Senado de la República, y después habrá un informe de el subsidio.
1: Usted, perdón, Enrique. Sí. Pero me estaba preguntando, y bueno, le voy a decir, uno cuando da una información y cuando estamos nombrando, si decimos un país o se habla de un departamento, una localidad, una provincia, no significa que sea el total de ese lugar. Hay que ver cuál es la ubicación. Tenemos que decirles que el norte de la provincia y bajos submeridionales, localidades y departamentos del norte, como Vera, General Obligado y 9 de Julio, enfrentaron importantes anegamientos y campos bajo agua debido a acumulados extraordinarios de lluvia que superaron los promedios anuales. Centro y sur provincial, en la capital provincial, Ciudad de Santa Fe, o en el sur, como Rosario y sus alrededores, los ríos principales suelen mantenerse bajo monitoreo y las situaciones de emergencia son puntuales tras tormentas intensas o crecidas temporales. Creo que ahí algo de explicación usted tiene. Si usted quiere, le puedo seguir diciendo. No. Bueno, como le había quedado esa duda, se la quise aclarar.
0: Bueno, la Asociación Rural de Tacuarembó está llamando a interesados a presentarse para licitar precios en restaurantes y cantinas los días 9, 10 y 11 de octubre en la edición 78 de la Expo Rural Tacuarembó. Los interesados pueden comunicarse al 091-744-583 o al mail asociacionruraltvo@adinet.com.uy para de esa manera tener, digamos, el tema de poder presentarse a este llamado a licitación, o si quiere algún otro detalle, también lo puede hacer en lo que respecta a la exposición rural de Tacuarembó. Tengo información porque hoy, para hoy al menos, está convocado, por un lado, el plenario de la Junta Departamental para esta sesión extraordinaria de carácter solemne que permita celebrar los 190 años del Partido Nacional. Pero también está convocado el plenario para la sesión ordinaria a la hora 21 con un informe de la Comisión de Agro que refiere a un proyecto de decreto sugiriendo la declaratoria de interés departamental de la 78ª exposición rural de ganadería agroindustrial y comercial y turística de Tacuarembó a realizarse el 9 al 11 de octubre. También un proyecto de decreto sugiriendo la declaratoria de interés cultural social de todas las actividades enmarcadas en el mes de la diversidad. Luego un proyecto de ediles del Frente Amplio sugiriendo la declaratoria de interés departamental de todas las actividades que se desarrollen en el departamento organizadas por la comunidad LGTBIQ+. Y después un informe de la Comisión de Salud, Higiene, Alimentación referente a sobre las jornadas de pediatría que están programadas para los días 2 y 13 de octubre del año en curso, donde solicitan ser recibidas en la Comisión de Salud. Esto en lo que tiene que ver al orden del día que tiene la sesión extraordinaria la Junta Departamental de Tacuarembó para la presente jornada.
1: Yo tengo retirada extraordinaria.
0: ¿Sí? Sí, bueno, yo no, lo que iba a comentar, porque hay algunas declaratorias de interés departamental. Tengo entendido que hay alguna gente que se ha entrado a mover con el tema, y sé que fue un aspecto de conversación, que es el exceso que hay de declaraciones de interés departamental, ¿verdad? Tengo entendido que es eso, de decir, vamos a tener, porque al final, no hablo por ninguna actividad puntual, que quede en claro, pero se está desvirtuando y desprestigiando la declaración de interés departamental, ¿verdad? Porque

0: con la misma vara.
1: No, no, con varas diferentes. Haz lo que yo digo, pero no lo que yo hago.
0: Ah, bueno, también.
1: Porque, ¿cuántas veces hemos escuchado a los blancos decir que el gobierno tiene que mandar, que el gobierno tiene que decidir? Ya mandó Orsi. Pero acá se lavan las manos para no decirle que a nadie que no. Si estás en la Junta Departamental, si sos edil y ves que esto no es para una declaración de interés departamental, tenés que votar y decidir. Porque reclamás en Montevideo que decidan. Y acá no te animás a decidir. Entonces las cosas tienen que ser. Si exijo en Montevideo, me lo tengo que exigir yo decir, decido. Y si me cuesta algún voto y alguno se enoja, mala suerte, ¿verdad? Pero hemos visto declaraciones de algunas cosas.
0: No, yo ni siquiera quiero nombrarlas porque sinceramente
1: por eso, uno habla en las generalidades, no. Que no hacen otra cosa que desprestigiar la herramienta de declaración de interés departamental.
0: Sí.
1: Lo dije anteriormente, hoy lo vuelvo a ratificar, ¿verdad? Las cosas, la declaración de interés departamental, uno supone que son para cosas importantes, ¿verdad?
0: Cosas. Justamente. Para dar cada vez más valor a algo que realmente es importante. Y le pongo un mal ejemplo. ¿Me permite?
1: Sí.
0: Un muy mal ejemplo. Cuando quien ahora estaba en la presidencia de la República, Carolina Cose, era intendente en Montevideo, le entregó, entre otras, un mal ejemplo, la llave de la ciudad a Lali Espósito, un artista. Ahora viene el Papa, obviamente que hay que entregarle la llave de la ciudad. ¿Es lo mismo? Me quedo ahí, no digo más.
1: Por eso.
0: Ya está.
1: Ojalá lo tomen en cuenta. Yo no sé.
0: No significa, que quede claro también, no significa que no sea importante las cosas que las demás personas están haciendo, o pero, por lo que piden, pero no,
1: no
0: para
1: es
0: eso.
1: Para una declaración
0: no.
1: De interés.
0: No. Para nada.
1: Departamental, no. Me parece. Capaz que uno está errado.
0: Nos vamos, no, gracias.
1: Es muy exigente. Tabaré, que lo pase bien, aproveche, vaya por la sombrita hoy.
2: Le entregaron la llave a Maduro. Que tengan una linda jornada. Quede tranquilo que le voy a entregar la llave de Ciudadano Ilustre a echar a los ambos dos.
0: Muchas gracias, Tabaré, muchas gracias. La cosa es que la cerradura no la cambie cuando lleguemos, porque es el otro tema. Gracias, Tabaré, gracias, gente linda. Hasta mañana, si Dios quiere.
1: Hasta mañana, que lo pasen bien, cuídense mucho.
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6: Temperatura 11 grados.
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10: Son las 11 y 44 minutos.
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4: Temperatura 11 grados.
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19: Son las 12 y 4 minutos.
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Dios bendiga a toda la amada audiencia, a todos los que están allí conectados en la radio La Voz de la Liberación, en donde hoy jueves aquí estamos en una programación más, en donde vamos a estar aquí por media hora, sí. Hoy va a ser una programación de media hora en donde por aquí vamos a estar informando todo lo que vamos a estar viviendo aquí en la Iglesia Pentecostal Dios es Amor de Tacuarembó, que recuerden que estamos ubicados aquí en calle César Ortiz y Ayala 254 bis, esquina Venancio Flores. Aquí se encuentra la iglesia, aquí es el lugar en donde Dios está esperando por ti. Y como les decía, a través de esta programación le vamos a estar informando todo lo que vamos a estar viviendo allí, los horarios, las campañas, ¿quién va a estar llevando la palabra de Dios? Así que te invito a que tú que ya estabas allí conectado, a que quedes en sintonía y a que compartas allí la programación con más personas, allí con tus vecinos, con tus familiares, con tus amigos. Comparte la programación, así más personas se pueden unir y más personas allí no se pierden de las informaciones y aprovechan estos hermosos días que el Señor nos está regalando, para venir a la casa de Dios. Y claro que hoy un día más, como les decía, un día más que el Señor nos ha regalado, un día más en donde tenemos la oportunidad, tenemos el privilegio de poder estar aquí en una programación más. Así que te invito a que tú me acompañes y también desde ya quería dejarles mi número de teléfono para que tú te puedas comunicar, para que tú puedas pasar tus testimonios, algún libramiento, alguna bendición, algo que Dios haya hecho por ti. Y también puedes allí pasar tus pedidos de oraciones, porque allí, antes de finalizar el programa, vamos a estar orando por ti. Así que a este numerito tú te puedes comunicar, al 093-952-119. 093-952-119. A este numerito tú te puedes comunicar, que yo en unos momentos más voy a estar leyéndolo aquí y al aire. Y también, amada audiencia, informarles que además de que estamos saliendo aquí por FM Tiempo 101.7 y allí por la radio online, que nos pueden encontrar por IPDA Tacuarembó, también estamos saliendo al aire allí por vía Facebook, sí, allí por vía Facebook también estamos saliendo, que nos pueden encontrar por IPDA Tacuarembó. Por allí también tú puedes dejar tu comentario, también nos puedes decir desde dónde nos estás viendo. Así que, amada audiencia, los invito a que me acompañen en esta media hora de programación, que ya vamos a iniciar con toda la audiencia, así vamos con toda la fe para lo que vamos a estar viviendo el día de hoy jueves. Hoy jueves vamos a estar viviendo un poderoso culto, sí, un culto de Pentecostés, un hermoso jueves que el Señor ha preparado. Allí está soleado, allí el día está lindo, no está frío, el día está perfecto para venir a la casa de Dios. Y qué mejor que aprovechar este día viniendo a un culto de Pentecostés, que es el día de hoy jueves. Sí, hoy jueves a partir de las 14 horas vamos a estar viviendo ese poderoso culto que dice Jehová pelea mis batallas, con el lema mi victoria viene de Jehová. Poderosa campaña, y allí el lema, ya sabemos lo que vamos a estar viviendo el día de hoy. Y hoy en la tarde allí va a estar llevando la palabra de Dios y orando a tu favor la hermana Natalia Fernández. Y ella va a estar allí llevando esa palabra poderosa, esa palabra de fe, esa palabra de fuerza, de fortaleza, esa palabra de esperanza. Esa palabra hoy la hermana Natalia Fernández va a estar llevando. Así que te invito a que tú vengas. El día ya está todo preparado. Dios preparó un hermoso día, allí no está lloviendo, no está frío, así que el día está hermoso para que tú puedas venir a la casa de Dios. Y qué más lindo que poder iniciar esta campaña, porque el jueves pasado estábamos en otra campaña y el día de hoy vamos a estar iniciando esta. Jehová pelea mis batallas, con el lema mi victoria viene de Jehová. Y es tal cual, amada audiencia, esa batalla que tú estás atravesando, ya sea en distintas áreas, puede ser allí una batalla en tu trabajo, con tus familiares, con tus vecinos, hasta mismo en tu salud, esa batalla Dios la quiere pelear, Dios quiere pelearla por ti.
No, las batallas no tenemos, sabemos que no tenemos que lucharlas nosotros solos, no, sino que con la ayuda de Dios, porque Dios es quien nos fortalece, porque Dios es quien nos ayuda, porque Dios es quien nos sustenta y quien nos da esa fortaleza de poder vencer esas batallas. Así que te invito a que tú que estás escuchando, ya sea así por la FM o aquí por Facebook, te invito a que tú te muevas en fe y vengas a la casa de Dios, porque Dios quiere pelear por ti. Porque déjeme decirte que tú en eso que estás atravesando no estás solo, no, sino que hay un Dios poderoso, sino que hay un Dios que para Él nada es imposible. Eso que tú estás atravesando, capaz que dices, pero ¿cómo voy a poder vencer esto? ¿Pero cómo voy a salir adelante? ¿Pero cómo voy a hacer para que este familiar ya no sea así? ¿Cómo voy a hacer para que mi trabajo ya no sea así la cosa? Aquí es la salida, viniendo a la casa de Dios. Aquí es el lugar en donde el Señor te va a ayudar a seguir avanzando, a seguir luchándola, porque Dios te va a ayudar a vencer esa batalla. Porque sabemos que si es por nosotros solos, si es por nuestras fuerzas, nosotros no vamos a poder. Pero en cambio, si nosotros dejamos todo eso, todas esas batallas, todo eso que tú estás enfrentando, lo dejas en las manos de Dios, déjame decirte que vas a salir en victoria. Que esa victoria ya hasta mismo está asegurada. Porque ahora esta es la batalla, porque capaz que hasta mismo Dios a través de esta batalla quiere enseñarte algo o quiere modificar algo en tu vida, pero después de esta batalla viene la victoria. ¿Nosotros qué tenemos que hacer? Permanecer, seguir perseverando, orando a Dios, clamando a Dios, pidiéndole fortaleza, pidiendo que nos ayude, pidiendo allí que nos sustente. Y cuando nosotros le damos ese lugar a Dios, cuando nosotros confiamos en el Señor y realmente confiamos en su poder, ese poder que Él tiene para ayudarnos a vencer, déjame decirte que vas a salir en victoria de eso que tú estás atravesando. Como les decía, ya sea así en la salud, capaz que hace meses que viene luchando contra esa enfermedad, ven a la casa de Dios porque la victoria está aquí, venir a buscar de Dios. Capaz que hoy no sea el día de tu victoria, puede ser el día de mañana, pero nosotros no tenemos que desanimarnos, sino tenemos que perseverar buscando de Dios, porque la victoria va a llegar. La victoria, como dice el lema, la victoria viene de Jehová. No viene del médico, no viene de los hermanos, no viene allí de los hombres, no, sino que la victoria viene de Jehová. Así que te invito a que tú en esta tarde vengas, tú que ya no tenías fuerzas, tú que ya estabas pensando que Dios ya te había hasta mismo abandonado, que ya no estaba luchando contigo, no es así. Ven a la casa de Dios hoy, porque hoy Dios quiere fortalecer tu vida, porque hoy Dios quiere recordarte que Él está luchando por ti, que Él está luchando esa batalla, que tú no estás solo, no. Ven porque Dios quiere renovar tus fuerzas, quiere renovar tu fuerza, quiere levantarte nuevamente. Hoy es un hermoso día que el Señor ha preparado para que tú puedas llegar a su presencia y salgas bendecido, y salgas en victoria, y salgas renovado, salgas renovada. Y qué más lindo que aprovechar este día viniendo a la casa de Dios. Así que recuerda que hoy a partir de las 14 horas, en calle César Ortiz y Ayala, 254 bis, esquina Venancio Flores, vamos a estar viviendo este poderoso culto, culto de Pentecostés. Sí, hoy a partir de las 14 horas, las puertas de la iglesia ya van a estar abiertas para ti, para tu familiar, para tus amigos, para tus vecinos, para todos ustedes que quieran venir, vengan a la casa de Dios. Que claro que no va a ser una pérdida de tiempo, no, sino todo lo contrario. Vas a ver que va a ser de gran victoria para ti y para tu vida espiritual. Así que hoy, 14 horas, va a estar allí predicando, llevando la palabra de Dios, la hermana Natalia Fernández. Pero llama a la audiencia, la bendición no es solo para hoy, no, sino también para mañana. Sí, mañana vamos a estar viviendo viernes de rompimiento de cadenas. Como saben, estamos allí con la campaña. Esto, Cristo rompe las cadenas, poderosa campaña, así que te invito a que tú que ya iniciaste esta campaña, te invito a que tú sigas viniendo a esta campaña, porque Dios va a hacer cosas
poderosas. Pero si tú aún no has podido venir, te invito a que tú vengas, a que te animes a venir, porque Dios quiere romper esas cadenas que te están atando. Y no solo a ti, sino también a familiares. Ven a clamar por esos familiares que tú ves que no avanzas, que tú ves que parece que todo les sale mal, o hasta a ti mismo, parece que intentas hacer todo, pero todo te sale mal, que parece que vas para atrás, no vas para adelante. Este es el lugar, amada audiencia, el lugar en donde podemos encontrar la salida, el lugar en donde podemos venir y salir fortalecidos para poder enfrentar todas esas luchas, esas batallas. Es aquí viniendo a la casa de Dios, congregando, orando, clamando a Dios, escuchando su palabra. Aquí es el lugar en donde tú vas a salir en victoria. Y qué mejor que aprovechar estas campañas. Mañana en la tarde, a partir de las 14 horas, vamos a estar viviendo esta poderosa campaña. Cristo rompe las cadenas. Sí, y Cristo sí que la está rompiendo. Hemos visto en los viernes pasados personas siendo liberadas, personas siendo allí transformadas, hasta mismo personas allí siendo cambiadas por Dios. Así que te invito a que tú vengas, porque Dios quiere hacer ese cambio en tu vida. Dios quiere cambiar tu vida. Quiere cambiar esa situación, quiere cambiar eso que tú estás atravesando. Dios lo puede cambiar, porque sabemos que Dios tiene el poder para cambiar cualquier situación, y más para romper cualquier cadena, cualquier cosa que te esté atando. Dios lo puede romper. Así que te invito a que tú vengas a la casa de Dios con fe y creyendo en el Señor, porque cuando venimos con fe sabemos que vemos el mover de Dios en nuestra vida. Pero la bendición no queda en solo ahí, no, sino que mañana es doble horario. Sí, mañana a partir de las 14 horas y también a partir de las 19 horas. Allí, a partir de ese horario, vamos a estar viviendo lo que es la noche de lo sobrenatural de Dios. Sí, ven para tener un encuentro con el Espíritu Santo. Mañana es el día, amada audiencia, de la victoria. Mañana es el día en donde el Señor quiere hacer grandes cosas en tu vida. Está solo nosotros, si movernos en fe, si animarnos a venir, si no dejar que eso que se levante contra ti te impida, no, sino que pide fortaleza a Dios, pídele que quite todos los obstáculos, todo eso que se levante contra ti antes de venir a la casa de Dios. Pídele a Dios que te ayude a poder llegar a su casa, porque créeme que Dios va a hacer grandes cosas, no solo hoy, sino que mañana también, allí en la noche de lo sobrenatural de Dios. Y en la noche allí va a estar llevando la palabra de Dios el presbítero Roberto Suárez. Así que dos días poderosos, dos días, amada audiencia, en donde yo los invito a que tú no te lo pierdas, no, a que tú te muevas en fe y vengas a la casa de Dios, porque créeme que Dios puede liberarte, porque créeme que Dios tiene el poder para cambiar tu vida. Dios tiene el poder para cambiar esa situación que tú estás atravesando, ya sea hace poco, ya sea hasta mismo hace años. Capaz que estás sufriendo allí en la salud, con familiares, en tu trabajo. Te invito a que tú vengas a la casa de Dios a descansar en su presencia. Ven y deja todo en las manos de Dios. Ven y deja esa causa, ese problema, esa dificultad, esa enfermedad. Deja todo en las manos de Dios. Descansa en Dios. Deja que Dios entre en tu vida y vas a ver que vas a salir en victoria. Vas a salir bendecido para tu casa. Así que esa es la invitación, amada audiencia. Hoy 14 horas. Y hoy 14 horas, culto de Pentecostés. Cristo pelea mis batallas con el lema: la victoria viene de Jehová. Así que hoy, a partir de las 14 horas, y mañana esos dos poderosos cultos. En la tarde, Cristo rompe las cadenas, allí a partir de las 14 horas. Y en la noche, a partir de las 19 horas, la noche de lo sobrenatural de Dios, que llevará la palabra de Dios el presbítero Roberto Suárez. Así que esa es la invitación para el día de hoy, amada audiencia, y para el día de mañana, a que sí que yo los invito a que vengan a la casa de Dios, porque Dios quiere hacer grandes cosas en su vida. Es solo tener fe y confiar en el Señor. Sí, eso mismo, es confiar en Dios y confiar en su poder, y vas a ver lo que Dios puede hacer por ti. Ven y comprueba por ti mismo. No quedes solo con mis palabras o con testimonios que escuchaste de otras personas, no.
Claro que los testimonios sirven para el aumento de nuestra fe, pero nosotros también tenemos que venir y ver por nosotros mismos lo que Dios quiere hacer en tu vida. Si ven y comprueba por ti mismo lo que Dios quiere hacer en tu vida, lo que Dios puede hacer en tu vida, y no solo en tu vida, ¿no?, sino también en tu familiar. Así que antes de continuar, amada audiencia, con más información, con más los horarios, las direcciones y todo, vamos a ir allí a una alabanza, sí. Vamos a compartir allí una alabanza, porque sabemos que a través de las alabanzas Dios también habla con cada uno de nosotros. Así que vamos a esta alabanza y después continuamos con más información.

Y ahí estaba, amada audiencia, esa preciosa alabanza que espero que haya hablado con cada uno de todos ustedes que están allí conectados en la radio La Voz de la Liberación. Amada audiencia, casi ya estamos llegando allí a los minutitos finales, pero antes de ir a la oración y recordarles nuevamente allí la información de lo que vamos a estar viviendo, quiero leer algunos mensajes aquí que ya me llegaron por WhatsApp y también allí unos comentarios por Facebook, que allí me llegó un mensaje por WhatsApp del hermano Rubén Duarte que dice: Dios te bendiga grandemente, Paulita, estamos escuchando, hermano Rubén María y Junior. Dios bendiga a ti también y a tu amada familia. Gracias por siempre estar allí en sintonía. También aquí me llegó otro mensajito de la hermana Iris Méndez que dice: bendiciones, hermanas, estamos escuchando en familia. Dios le bendiga. Amén. Dios te bendiga a ti también y a tu amada familia. También aquí me llegó otro mensajito allí de la hermana Maje que dice: Dios bendiga, Paulita, la estamos escuchando con Facu y mi esposo. Bendiciones para usted y su amada familia. Amén. Bendiciones para ti también. Así un saludo especial para Facu y también para su amada familia. Que Dios lo bendiga mucho. Amada audiencia, aquí también vamos a leer algunos mensajes, algunos comentarios que nos llegaron allí por vía Facebook, que dice allí la hermana Susana Carballo, que dice: Dios bendiga grandemente, amén, estaré hoy en la tarde en ese culto maravilloso en busca del Espíritu Santo. Voy a recibir mi victoria, amén, claro que sí. Esa es la fe que tenemos que venir, de que vamos a llegar y vamos a recibir la victoria, de que vamos a llegar a la casa de Dios y vamos a salir con la victoria en nuestras manos. Así que solo movernos en fe, así como la hermana Susana Carballo, es movernos en fe y venir hoy en la tarde. Hoy en la tarde, a partir de las 14 horas, culto de Pentecostés, culto en donde vamos a venir y vamos a adorar a Dios, vamos a buscar al Espíritu Santo. Hoy, culto de Pentecostés, Jehová pelea mis batallas con el lema: mi victoria viene de Jehová. No, mi victoria viene del hombre, no, sino mi victoria viene de Jehová. Iba a estar allí llevando la palabra de Dios la hermana Natalia Fernández. Así que yo que tú aprovecho este día viniendo a la casa de Dios, viniendo a su presencia, y créeme que así como tú vengas, ya sea con problemas, ya seas cargado, cargada, ya sea desanimado, sin fuerzas, si tú vienes así como estás, créeme que te vas a ir para tu casa diferente. No te vas a ir igual para tu casa, no, sino que te vas a ir diferente.

Así que vengan todos en familias, vengan toda la casa de Dios, porque qué más lindo eso, que aprovechar los días viniendo todos en familia. Y ahora que los niños están de vacaciones, más todavía. Tráiganlo todo para la presencia de Dios, porque allí los niños van a estar aprendiendo sobre la palabra de Dios, compartiendo momentos allí con los niños, mientras tú estás en el culto también recibiendo de Dios, recibiendo de su presencia. Y allí a partir de las 19 horas, la noche de lo sobrenatural de Dios, que estará llevando la palabra de Dios el presbítero Roberto Suárez. Así que, amada audiencia, esa es la invitación. Sí, esa es la invitación para lo que vamos a estar viviendo estos días, el día de hoy, el día de mañana. Así que te invito a que tú te muevas en fe y vengas a la casa de Dios, que vengas y recibas tu victoria. Ya casi estamos llegando a los minutitos finales, y como en cada programación allí, hacemos la oración final. Así que te invito a que tú que estés allí conectado, ya sea por Facebook, ya sea aquí por WhatsApp, por la FM, te invito a que tú en estos momentos ores junto conmigo a Dios.

Señor Jesús, Padre Celestial, en estos momentos te damos gracias, Padre. Gracias por un día más que nos has regalado. Un día más, Señor Jesús, que nos ha permitido estar aquí en esta programación. Padre Celestial, que seas tú en estos momentos visitando a todos los que junto conmigo están clamando a ti, Padre. Que seas tú visitando a esas familias que están allí en ese hogar, allí a los que estén trabajando, a los que estén en el ómnibus, Padre. Que seas tú visitando sus vidas en estos momentos, Señor Jesús. Tú conoces cuáles son sus causas, tú conoces lo que ellos están atravesando en estos momentos, Padre. ¿Qué batallas ellos están enfrentando, Padre? Ya sea de ahora, ya sea hace años, pero tú sabes lo que ellos están necesitando, Señor. Que seas tú fortaleciéndolos, que seas tú renovándolos, restaurándolos, Padre. Ven a levantarlos cada día más, Señor. Ven a fortalecerlos para que ellos puedan seguir luchando, para que ellos puedan seguir avanzando, Señor. Ven a quitar todos esos pensamientos que allá el enemigo coloca en sus mentes, ya sea que no va a poder luchar, ya sea que no va a poder seguir adelante, todos esos pensamientos negativos, Señor, que seas tú reprendiendo todo eso, Padre. Ven a limpiar sus caminos, Señor, para que ellos puedan llegar delante de ti y recibir su victoria, Señor. Quita todo obstáculo, quita todo eso que se levante contra ellos, Señor, para que ellos no puedan llegar a tu casa, Padre. Ven a quitar todos esos sus caminos, que ellos lleguen a tu casa y reciban la bendición, Señor. Pelea por todos los que estén así escuchando, Señor, los que estén allí trabajando. Ven a guardarlos, ven a fortalecerlos, ven a levantarlos cada día, Padre. Quita todo cansancio, quita allí toda tristeza, quita allí toda amargura, toda preocupación, Señor. Tú tienes el control, Padre. Tú tienes el control de todo lo que ellos están atravesando, Señor. Mira cuántos de ellos que en estos momentos están orando por ese familiar, cuántos de ellos que en estos momentos están orando por esa puerta de trabajo, por esa liberación, por ese cambio, por esa sanidad, Señor. Que seas tú respondiendo a cada uno de esos pedidos que ellos están haciendo con fe y creyendo en tu poder, Señor, porque sabemos, Señor, que tú eres el único que los puede ayudar, tú eres el único que nos puede levantar, nos puede sustentar cada día en cada batalla que enfrentamos, Señor. Ven a ayudarnos, Señor, ayúdanos cada día a poder permanecer en tu casa, a poder, Señor, perseverar viniendo, congregando, buscando de ti, de tu presencia. Ven a quitar allí todo desánimo, Señor. Cuántos de ellos que ya no tenían ganas de avanzar, cuántos de ellos que ya estaban desanimados, Señor, con ganas de rendirse, Padre. Mas tú estás aquí hablando con cada uno de ellos, Padre. Ven a renovarlos en estos momentos, ven a fortalecerlos, Padre. Ven a agarrar todo eso que ellos están colocando en tus manos, Padre. Pelea por cada uno de ellos, que estás tú respondiendo a cada uno.

amada audiencia, ya llegamos allí a los minutitos finales. Muchas gracias a todos los que me acompañaron, a todos los que allí dejaron sus mensajes, sus comentarios. Que Dios bendiga grandemente su vida. También gracias a Tabaré, que estuvo allí en los controles de la radio FM Tiempo 101.7. Y quien tuvo el gusto de compartir con ustedes esta programación fue su hermana en Cristo, Paula. Que Dios lo bendiga a todos y recuerden, los esperamos el día de hoy, no se lo pueden perder.

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3: Temperatura 11 grados.

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5: Son las 12 y 45 minutos.
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4: Temperatura 11 grados.
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17: Es la 1:02.
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5: Temperatura 11 grados.

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8: Es la 1:33.
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5: Temperatura 22 grados.
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0: Son las 6 en punto.
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Caribe Mundo. Amigas, amigos, ¿qué tal? ¿Cómo están? Qué bueno encontrarnos en este mes de septiembre, ya comenzando la primavera 26 aquí en tu radio. Prepárate porque vamos a disfrutar muchas novedades musicales, esos retros inolvidables y toda la comunicación. Sube el volumen porque en el mejor momento del día comienza lo que más suenan. ¡Vamos!

Sueño, una de las canciones de la Primavera 26 que está sonando aquí en tu radio. Ya queda habilitado el 092-089-186. Como siempre, si estás en el exterior, prefijo más 598 y te comunicas directamente conmigo. Contame desde dónde nos estás escuchando y además programa, asesorar tu música, tu canción, tu artista preferido. Seguime en nuestras comunidades, en nuestras redes. ¿No sabes cuáles son? En el próximo set te cuento.

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5: Temperatura 22 grados.
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18: Son las 6:32.
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5: Temperatura 22 grados.
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15: Son las 7:02.
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Amigas, amigos, ¿qué tal? ¿Cómo están? Bienvenidos. Buen jueves para todos. Así arrancamos la cuarta edición de la semana de Tropic Hit Revolution en la radio número uno. Leo Isiglias es mi nombre. Te voy a hacer compañía durante una horita con la buena música tropical uruguaya y argentina. Chicos, arrancamos el programa.

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5: Temperatura 22 grados.
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19: Son las 7 y 33 minutos.
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Y bueno, mis amigos, de esta forma ha llegado el momento de cerrar esta cuarta edición de la semana de Tropi Hit Revolution. Mañana viernes tiramos el programa por la ventana. Prepárate, mañana tenemos lo mejor de la semana resumidos en una horita. Leonardo Isleas es mi nombre, les hice compañía, les deseo a todos un excelente jueves. Mañana, en el mismo horario de siempre, acá, en la radio número 1, los espero para arrancar la edición de viernes de Tropi Hit.

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5: Temperatura 22 grados.
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14: Son las 8:02.
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6: Temperatura 22 grados.
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23: Son las 8 con 34 minutos.
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4: Temperatura 22 grados.
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4: Son las 9:01.
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